0: ocupada y tal, pero no te quiero decir. Y digo, dime, a ver, dime qué pasó. 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Y necesitaba dinero para mi hijo, para medicinas y para comer, y te lo devuelvo, si me lo dejas, 200 euros, te los devuelvo en unos días.
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0: 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Buenas noches,
3: Carlos.
0: Un abrazo muy fuerte, que tengáis buena noche. Buenas noches también a Juan, a Manuel de Berlucido, a Mari Carmen de Lugo, que está escuchando, y también a todo el mundo en general.
3: Pues a seguir bailando.
2: Sí, baile, pero no bailen demais,
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2: 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Eso es reta mucho.
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0: a Jolly dice que cuidó muy bien a su madre, mamá, y su medio hermano estuvo en la cárcel. Dijo, será mentiroso.
1: 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Igual no es. 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
1: Para convencerte a ti, ¿no? Es que si estuvo claro, en la cárcel, esa igual ya no te gusta.
0: 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Si el primer timo que nos daba era dejarnos empeñados en la banca, dejarla como quedó Adela, que es una amiga mía también. 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
1: Hombre, dejó una para pure para todos. Ese, esto, claro, le voy a ayudar.
0: No fue solo Adela, quedé último en toda España, ¿eh?
1: Oiches, Mari Carmen. Dentes. Hay quien robó el corazón, pero no caso de calvo, quería apañar los dientes todos. ¡Qué sinvergüenza!
0: Sí.
1: Pero mira, contame o de... Había un medio irmán, ¿y qué pasó? ¿Y qué te dijo?
0: 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A cara igualita, pero ese 65 años o que sabe con Yoli. Resulta que otro mucho más nuevo, delgadísimo. Dijo, no, aquí hay eso. Entonces voy a tener que pedir perdón al chaval.
1: Porque igual
0: buscarlo,
1: no era.
0: Pedirle perdón y decirte, Wilman dice esto de ti, ¿vale? Y dices tú que no se atreva a arrimarse a Yoli. Porque él no quiere violencia. Pero yo voy a pagar todas las comidas excesivas que le pagó. La salud que me está quitando a mí.
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1: 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Desde aquí, violencia, no es como
0: violencia
1: a Gandhi.
0: Violencia genera violencia.
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0: 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Yo
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0: 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O bolsazo está tan pesado como aquel que le va por ladrillo.
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0: 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Sí. Pero él está en Vinda Galicia y dice con toda educación...
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1: razón.
0: Chamaba,
1: sí.
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1: Pero qué apellido tan complicado, ¿no? No sé. Triunfar con ese nombre, o sea... No sé.
0: A ver, pero a mí me da coraje, me da rabia que Yolanda sea como es. Pero bueno, mira, o loro a querer un montón, porque bueno. Pongo la cabeza, pongo un hombro, pero antes de un picotazo a mí en un hombro, que se me puse así en la cabeza a hacer cosquillitas, después me picó, que cogí una canita y se quedó. Y se quedó.
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0: 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Pero ahora me dice, ay, mamá, ¿qué trabajo da? Dije yo, pues ven, me he dado trabajo todo a ti. Limpar la aula, ponela impecable, limpar todo lo que hay por ahí. Menos mal que tenemos una terraza grandísima. Porque cuando ven, además sea tan espabilado, que boa, ponse encima da campana da cociña. Dijo, pero será posible con este, que ten unha rapidez tobar, que é increíble. Bueno, un día veo un panadeiro que ven, se lle puxo na cabeza o panadeiro.
1: 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Se un rompa a volar, que outro calvo máis.
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0: Y ese que quedaba de vendetta ya o parecía que Shakira se te había apretado.
1: Sí, del jadito, ya que se la daba perfecta.
0: Bueno.
1: Dijo, aquí solucionamos todos los problemas. Ah, también necesitaba hablar con Rubén, o panadeiro de encima de Redondela.
0: Sí, ¿qué pasó?
1: Que me dijo que me tenía que saludar un día.
0: Pensé que ya tenías que pedir una empanada de carne o algo. Dice, yo que fuera con que Rubén, digo, fará un pedido desde aquí.
1: Yo tengo que preguntar si esta panadería, porque esta panadería se llamaba Bola.
0: Sí.
1: Pero para mí que debe ir a Garete, ya ahora querrán revivir. Yo con pollo pan casi todos los días.
0: Sí.
1: Pero como yo ando de un día para otro, es muy sibarita. Ah, ya está algo duro. Bueno, pues está duro, vale más pan duro que pedras blandas. Pero nunca se acaba de todo bollo.
0: Mira, ten sorte
1: grande.
0: Porque ten dentes, puede roelos.
1: Claro.
0: Salvaches los dentes,
1: Verás, después quedoulle na cabeza, cando tuve meningitis no 2011,
0: sí.
1: Para lle facer un curitaje que lle sangraban as encías, me recomendou Povisa a Deslas Dental, que é na Gran Vía, aquí por a parte dos colegios, dos institutos.
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1: 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E claro, lle fixeron un curitaje, bastante tempo tuvemos que botar, pajeino eu. Quedou moi ben. E outro día sí que lle sangraba un poquinho. E dixen, xa podes ir agora a deslas, e iso sí que o tens que mirar ben. 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Los braquis, o sea,
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1: 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Tuveron a casi 3 anos con esa historia. E o que pasa é que aquí ela se soubo negociar. Díxolle, yo pago un pouco de entrada e logo lo que me vayan haciendo lo voy pagando. Aí xa ela non se equivocou no asunto.
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1: 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Díxolle, gracias al chico. Xa van sendo horas que se quiten eso tamén, xa non vou che quitar eu dun puñetazo.
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0: vamos a ver, Carmiña, violencia non, xa dixemos, violencia non.
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0: claro.
1: Que me veo de sorpresa. Me gustou moito criálas, educálas ben e todo o rollo, entendes? E esta, inda encima, irmán non pagou tantas clases particulares, pero ela sí, porque claro, para que adiantara no que non podía adiantar nos colegios, pois tiña que pagar de clases particulares de inglés, de matemáticas e de todo eso. Pois sí, non me pesa nada. Porque ela é super inteligente,
0: claro,
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1: me toma o pelo.
0: Mira, Mari Carmen, escoita. Estabas buscando familia en donde era. Déxame que vou ler unha mensaxe porque non me acordaba disto. 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

0: 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Pois porque Leslie Howard morreu fronte ás costas de Cedeira a bordo dun avión Ibis en plena misión na Segunda Guerra Mundial. Estamos no 1 de xuño de 1943. 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
1: Mi padre era piloto militar, era de Cedeira y bueno, era muy sensible a todo el tema de la guerra, de la Segunda Guerra Mundial en los cielos de Cedeira. Hubo combates aéreos entre los ingleses y los alemanes. Era el corredor que seguían los submarinos alemanes para salir al Atlántico. Eran atacados por los ingleses y defendidos por los alemanes, los submarinos. Y entonces cayeron algunos aviones, los marineros, los pescadores iban a buscar los supervivientes que se lanzaban en paracaídas. Mi padre me contó de que que uno de esos aviones iba el actor Leslie Howard. Eso me lo escuché de pequeño, y cuando ya fui adulto, ahora tengo 72 años, empecé a los 30 y tantos años de conocer eso, a investigar quién era Leslie Howard, y me encontré con una historia fascinante.
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1: Es atacado por 8 junkers alemanes. 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Es a unas 180 millas de Cedeira. Empecé la historia, empecé a investigar y al final pude hacer el vuelo de Ibis, el vuelo del dios Ibis. Explotó el avión en el aire. Hubo fotografías que se perdieron. Hay testimonio de algunos de los pilotos atacantes de los alemanes que dijeron que no fue imposible que se salvara alguien porque fue ametrallado y explotó en el aire.
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1: El avión Ibis era uno de los 5 DC-3 que en el año 40, cuando invaden Holanda, los alemanes se escapan con la familia real y con gente pues de relativa importancia a Londres. Y es permitido volar desde la 40 hasta el 1 de junio del 43, que es derribado, como avión civil, línea aérea civil entre Bristol, Inglaterra, y Portugal.
0: ¿Y por qué ataca Lufthansa alemana un avión civil?
1: Que hay una teoría que dice que era porque iba a Churchill, ¿no? Esa fue una teoría hecha por el gobierno inglés. Porque no quería dejar conocer a sus aliados rusos que estaban pactando con Franco para que no entrara en la Segunda Guerra Mundial. Y la prueba está en que el 18 de abril del 43 en ese iba a ir Leslie Howard a Portugal y España, y se retrasó por una postproducción de su última película. Y ese avión también fue atacado. Fueron las únicas dos veces que el avión Ibis fue atacado.
0: Imos poñernos en contexto. 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
1: Fui a investigar los papeles de Leslie Howard, conseguí su testamento y cartas que le escribía Anthony Eden, que fue ministro de Defensa con Churchill y luego fue primer ministro, en el cual que le insistía que tenía que ir a España, ¿no? Pero Leslie Howard tenía mucho miedo en viajar al avión. Dice la leyenda que en Hollywood, estando con Conchita Montenegro, en los estudios había una familia de gitanos, una de las películas que hacían para España. Y Conchita Montenegro le dijo a Leslie Howard: ven, que vamos a que tirar la Buenaventura. Entonces le leyeron.

0: la Buenaventura, y la gitana le dijo que ese señor iba a morir en el mar. Lily Howard tenía mucho miedo a los aviones. Siempre que iba todos los veranos de Nueva York a Londres a pasar el verano allí, pues siempre en barco, siempre iba en barco, no quería el avión. Tenía mucho miedo de viajar a España por la guerra, por la falange, los tiempos del fascismo, ¿no? Y tenía mucho miedo, pero fue bueno, al final estaba en crisis total porque se había muerto su amante con la que vivía. Él nunca se divorció, tuvo dos hijos, pero nunca se divorció de su mujer, pero vivió muchos años con la amante, y estaba en crisis, y total que ya superó esos miedos y vino a España.
1: ¿Y con qué aparente pantalla ve Howard de España? ¿Cuá cobertura que llegó Conchita?
0: Conchita siempre quiso que se hiciera la película de la Reina Católica, ¿no? Isabel la Católica, ella de protagonista, y Cristóbal Colón, que fuera Leslie Howard, ¿no? Y es uno de los motivos por los que él viene a España para tener una entrevista con Franco, a raíz de que Franco estaba muy interesado en el cine. Él había hecho el guión de Raza, no había escrito la película, la novela, y luego llevaba al cine, ¿no?
1: Pero como Conchita Montenegro tiña eses vínculos co ditador, porque estaba casada con dos pesos pesados da falanxe, Ricardo Jiménez Arnau.
0: No nos acordamos, pero la familia más fuerte, más importante que había en esos tiempos falangistas era los Jiménez Arnau. Jiménez Arnau, pues una familia de Aragón muy reconocida, muy amiga Ramón Serrano Suñer, que también era de Aragón, y José Antonio, el padre de Jimmy, era el enlace entre Mussolini, él estaba en la embajada de Roma, el enlace entre Mussolini y Franco. Ricardo era el director, el marido de Conchita Montenegro era el director de la Falange Exterior, la propaganda de la Falange.
1: Leslie Howard, no fondo, cumplía una misión de Winston Churchill.
0: No quería Churchill que iban a hacer ya el desembarco en Normandía, que España entrara en guerra y hiciera una tenaza por arriba y por abajo a los aliados, ¿no? Después del encuentro que tiene en Madrid con los falangistas y con Franco, a mí me dijo Conchita Montenegro que venía con una misión para entrevistarse con Franco. Lo que me dijo era eso, que ella no sabía en fin de lo que trataba, pero bueno, lo que se puede deducir que era que Franco declarara España como que no participaba en la guerra, no beligerante, no participan, pero sí ayudamos, y lo que quieren es que no participara. Franco, en octubre de ese año 43, que es cuando muere Leslie, a los tres meses, retira las tropas españolas de la División Azul de Francia y declara la neutralidad de España.
1: ¿Pero por qué usó Reino Unido a Howard?
0: No podían utilizar al embajador Samuel O'Hare, el embajador inglés, porque Franco no se trataba, porque este Samuel O'Hare quería con generales monárquicos españoles dar un golpe de Estado y poner al conde de Barcelona, que había sido cadete en la Escuela Naval de Inglaterra cuando él, Samuel O'Hare, fue el jefe de la almirantazgo inglés, ¿no? Entonces lo tenía vetado Franco, no tenía ninguna relación. Entonces tienen que buscar una persona que tenga acceso a Franco y que no sea, bueno, y como misión secreta, porque los aliados rusos no se pueden enterar, porque claro, hay que reconocer que el único país que perdieron los comunistas fueron España en la guerra civil, ¿no? Y pensaban recuperarlo después de la Segunda Guerra Mundial.
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0: Era un experto ya Leslie Howard, porque era non solamente actor, sino era director, productor, guionista. Y entonces cuando estalla en lo que viento se llevó, cuando se estrena en Atlanta en 1939, el único actor principal de la película es Leslie Howard, que no participa en el estreno. Ya se había vuelto a Inglaterra, porque pues se daba cuenta que la guerra iba a empezar. Él se había criado en Viena de pequeño, porque son de familias de, que eran de Austria, eran judíos su padre, pero bueno, judíos que reconvertidos en cristianos, ¿no? Y él, pues de pequeño sí hablaba alemán, luego lo olvidó, pero se sentía esa amenaza, era muy, tenía muchos contactos con gente de Austria, de Alemania, por contactos familiares, ¿no? Y entonces se vuelve a Inglaterra y ofrece al gobierno inglés pues toda su maestría en hacer películas, en organizar un programa de radio, sobre todo para atraer a Estados Unidos, que Estados Unidos era muy reticente en entrar en la guerra.
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0: Es curioso que Leslie Howard muere en agua española por balas enemigas, ciento, casi 150 años después del almirante Nelson, que también muere en Trafalgar, en un momento que está bloqueado Inglaterra por el enemigo Napoleón y cumpliendo una misión de su majestad británica. Y es lo mismo la semejanza de Leslie Howard. Y más aún, cuando Leslie Howard, el 21 de octubre del 42, que se conmemora el Trafalgar Day en Inglaterra, el gobierno británico le pide que salga haciendo de Lord Nelson en la escalinata de San Pablo, donde está enterrado Lord Nelson. Y él aparece al final de la ceremonia, y es preciosa la película documental que hay de eso, filmado por la BBC.

0: con total claridad y rotundidad.
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0: e con epicentro no concello granadino de Dilar. Para falarmos desta situación que está vivindo esta provincia andaluza, imos contactar co Instituto Geográfico Nacional, co sismólogo Carlos González. Hola, que tal? Bos días, moi buenos días, señor González.
1: Hola, buenos días.
0: Aludía a que en estas últimas horas, esta madrugada, 6 nuevos terremotos, uno de ellos de 3,4. No sé si tienen constancia en el instituto de la, digamos, de si los vecinos llegaron a notar también este movimiento de tierra.
1: Sí, sí, sí. Llegaron varias informaciones, varios cuestionarios que envía la gente al Instituto Geográfico Nacional, de ese y de algún otro que ha habido por la noche.
0: ¿De qué magnitud hablaríamos, además de 3,4?
1: Pues ha habido varios, alguno de 2,7, 2,3, 2,5, ha habido unos cuantos de magnitud entre 2 y 3, aparte del de 3,4.
0: ¿Y en qué, digamos, que puede diferenciarse para que se note más un terremoto, no solamente la intensidad, o también qué otros factores influyen para que la población los pueda notar con más o menor fuerza?
1: Lo más importante es la magnitud. Cuanto mayor sea la magnitud, más sencillo que la población pueda notarlo. Pero el otro parámetro que influye también mucho es la profundidad. Si es muy superficial el terremoto, también es más sencillo que la gente lo note, porque las ondas no se atenúan. Si el terremoto es muy profundo, tiene que atravesar esa capa, esos kilómetros desde donde haya ocurrido el terremoto, y se va atenuando. Por eso es importante tanto magnitud como profundidad.
0: ¿Y cuál es la tónica que están ustedes observando en estos días de movimientos en cuanto a la tendencia en magnitudes y la tendencia también en la profundidad?
1: Bueno, las profundidades de estos terremotos están siendo bastante superficiales, entre 0 y 10 kilómetros muchos de ellos. Entonces es normal que los que tienen magnitud de más de 2 y pico, la población lo note. Pero vamos, ahora mismo hemos registrado unos 700 terremotos desde la noche del sábado, desde la 1 de la mañana del sábado, y no podemos decir si hay una tendencia a disminución de terremotos o no. Todavía es pronto.
0: ¿Por qué hay tantos terremotos en esa zona?
1: Bueno, cuando ocurren dos terremotos de magnitud 4,8, es normal que la zona cercana a esos epicentros produzca más terremotos para que se vaya asentando ese terreno que se ha movido. Ese terreno se ha movido un par de veces con un terremoto, o sea, generando dos terremotos grandes, pues tiene que asentarse todo ese movimiento de tierra, se tiene que quedar estable otra vez.
0: Entonces
1: va haciendo movimientos más pequeñitos, generando terremotos más pequeños.
0: Entonces estaremos ante réplicas, ¿no sería lo que se llama enjambre sísmico?
1: Solemos utilizar enjambre cuando no hay ninguno que destaque, cuando son muchos de la misma magnitud. Ahora hablamos en general de serie sísmica en este caso, porque hay dos terremotos principales, hay dos que son 4,8, hay algún 4,4, un 4,2, un 4, varios 3s, y hay cientos entre 1 y 2,5. Entonces sí que hay alguno que destaca más que el resto.
0: Estos días, evidentemente, este es un tema que es, además de la preocupación y la alerta ciudadana obvia por los efectos en la población que está produciendo, además de la que no se pueden predecir, evidentemente, los terremotos, a nivel informativo se está saliendo pues diferentes, se está buscando más, digamos que, factores y demás. Uno de los que en las últimas horas trascendía era la posibilidad de si el cambio climático, si también el régimen de sequías y demás que estamos viviendo, eso también puede influir en los movimientos de tierra. Señor González, ¿hay datos científicos que avalen o que estén, digamos que, investigando en que también el cambio climático afectaría también, incidiría también en los movimientos de tierra?
1: Pues nosotros, que seamos conscientes, no. Sí que hay algún estudio, a lo mejor por extracción de agua, pero son estudios muy puntuales para algún terremoto muy concreto. Entonces no puedo decir que tengamos constancia de que el cambio climático esté afectando o incrementando la ocurrencia de terremotos.
0: Y lo que atañe a la zona de Granada, ¿estamos ante, digamos, el sitio de mayor riesgo sísmico de toda España?
1: Eso es, la verdad es que Granada y Murcia son los dos sitios con mayor peligrosidad sísmica, los sitios con mayor probabilidad de sufrir un terremoto y que sean terremotos sentidos por la población.
0: En Galicia tenemos experiencia ya de hace unos años de una zona en la provincia de Lugo de tres localidades que también registraron hace ya varias décadas unos terremotos que también se notaron bastante, eran menores todos, si no recuerdo mal, de 5, desde luego, eran sobre 4, entre 4, 4 y medio,

estamos vendo a dereita, digamos, tradicional está sendo superada polos feitos, bueno, que todo este, sobre todo como está escenificado a propia invasión de Ceuta, non? 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

0: ¿cómo está? Muy buenos días, qué satisfacción. Si ustedes viven en esa parte de Galicia donde cae auga, pues seguramente hoy en verano día con mayor optimismo. ¿Quién contaba? 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Hoy es un buen día porque hoy se chove. Esto ven un poco a resumir cómo está siendo este verán. Necesitamos auga como, en fin, como beber, nunca mejor dicho en estos casos. 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
1: Pois non, estamos agardando a anunciada e desexada chuvia, pero de momento chan segue seco. 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

0: un recorrido de varios kilómetros, pues estamos los 200 metros finales, donde debería haber ese problema que no se explica.
1: Pero no se sabe, no mientras se sabe qué, tanto, qué puede motivar ese corte.
0: Pues a verdad es que no nos sabemos. 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Bueno, no quiero...

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2: 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Puede haber abogados ricos, sí, como puede haber panaderos ricos, electricistas ricos, pero quiero decir, trabajamos para vivir y lo hacemos cada día.

0: realmente facer a nosa vida diaria. E están, ademais de formación, e está no mar. Como no mar? 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
1: Pois como no mar, no medio do mar, no medio da ría estamos. Camiño, non sei se teremos boa cobertura, porque a verdade é que ás veces quedamos en retorno, pero imos intentar, a ver se aguanta. Imos no barco.
0: Anda, agora, a ver, contanos, ostras, que bonito.
1: 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A verdade é que non eliximos moi ben o día, pero bueno, está chovendo agora aquí no medio da ría. Pero imos ver se aguanta o que sí a cobertura, porque o tempo, bueno, pois non pasa nada. É un día, e imos resguardados aquí.
0: Pero que é unha lancha motora. 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
0: que
1: nos facilitou esta viaxe. 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
1: Perfecto, que non sabía
0: ruido,
1: si estábamos perdendo.
0: Sí, sí.
1: É silencioso o barco.
0: Sí.
1: Pois, como vos decía, estamos con estas tres amigas. Tania é un pouco a que se fai cargo, a que é familia, pois, que leva a tutela de Oak, que a verdade é que está aquí todo tranquiliño, que un can, un labrador, que ten 7 meses, e Tania leva xa 5 meses con él. 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
2: Efectivamente, la 11 tiene la fundación del perro guía, que se trata de educar a estos labradores, es el 90%, porque luego tienen otras razas que no se usan tanto, pero bueno, es muy curioso porque, bueno, la gente se ofrece voluntaria, siendo de la Comunidad de Madrid o alrededores, y te dan un cachorrillo durante un año, te lo entregan con 2 meses, lo devuelves con 14, y si es apto, después de todas las pruebas que le van haciendo durante este año, iría para entrenar para una persona ciega.
1: Esa etapa é a fase de sociabilización, a que o can pois ten que ir contigo a todos os sitios.
2: A todas partes. O Ax se viene conmigo al colegio todas las mañanas.
1: Porque ti es profe.
2: Soy maestra, sí. Entonces se viene conmigo, es parte de la clase, la verdad. Es súper bien recibido, es una experiencia muy bonita. Y a todos lados, igual que vamos ahora a las 10, pues hemos ido al Galaico Expreso de visita por Orense, hemos estado por Cuenca, se viene al cine, a conciertos, teatros, a todas partes.
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1: nada
0: Deus, más empezamos ben.
1: Coñecelo, sí. Eu sempre.
0: Sí, transgredindo.
1: Sempre, sí, sí. Sempre. Hai que facelo así. Pero xa non se me vai esquecer nunca máis, porque esas normas a primeira con OAC, por exemplo, as persoas que ven a OAC non poden facer certas cousas, non?
2: Efectivamente, yo sé que son moi monos, ¿no? Como dicen, ai que mono, pero non se les pode tocar, non se les pode llamar e non se les pode ofrecer comida. Ellos tienen que aprender a estar concentrados en su trabajo, que es guiar en un futuro a una persona. Entonces tienen que, digamos, obviar el estímulos que hay alrededor e ir concentrados en su paseo. En su paseo o estar tranquilos en un restaurante sin que se note que hay perro.
1: Porque falabasme antes, por exemplo, dese estímulo tan grande que son as pelotas, por exemplo.
2: Sí, pues estos perros tienen prohibidísimo jugar con pelotas o frisbees. Lo que intentas realmente es que ese instinto que tienen de perseguir, de cazar, pues no lo tengan durante este primer año, que es tan insignificativo para su educación. Y luego en la calle, pues claro, la gente pues va jugando, los niños al fútbol, a lo que sea. ¡Uy! y eso hay que evitarlo.
1: Cristina, porque aquí Tania xa ven Jessica, perdón, que xa ven con vantaxe, porque Jessica xa tivo un can guía, ¿no?
3: Sí, hace como 20 años nosotros también cogimos un perro guía, lo que pasa que al final le hicieron unas pruebas y no valía para que lo mandaran a guiar a una persona ciega y nos lo quedamos durante 13 años.
1: Ajá. Pero, porque claro, outra das partes así que o mellor a xente di, pois eu non quero un can un ano, despois ter que devolvelo. Cristina, ti como o ves?

0: Yo, por ejemplo, yo nunca tuve perro, pero sí que en algún momento puede ser para ayudar, sobre todo para formar a este tipo de perretes que creo que es muy necesario para la sociedad y es que son maravillosos. Yo lo veo con el de Tania y es maravilloso.
1: Pues sabes, es una viaje
2: Es interesante o que decíades sobre ese impulso que tenemos de humanizar, ¿no? Os animáis, claro, queremos darle cariño y tal. Y cuidado con eso, ¿no? Porque queremos ser cariñosos, facémoslo en exceso y eso puede ser perjudicial, lógicamente, para o can, sobre todo para a persoa que vaya a acompañar a ese can, ¿no?
3: Sí, a ver, siempre le puedes dar sus cariños, ¿no?
2: Ya, pero bueno.
3: En sus momentos.
1: Pero non eu.
3: Exacto, no demasiado. Sí, no, porque a ver, estos perros, a ver, se eligen los labradores porque es una raza que se adapta muy bien a cualquier situación y que luego no van a tener problema en general en ir con otra familia o en ese despegarse de ti, ¿no? Después de un año.
1: Esa parte de despegarse, ti, por ejemplo, como a Levas.
3: Todavía no lo sé.
1: Ainda cedo.
3: Haciéndome la idea, la verdad, ya queda menos.
1: Bueno, pues maravillosa este traballo que están facendo, este labor, non, que están facendo con OA, que sobre todo pues que vai ser un futuro can guía para persoas pues invidentes e que teñen esa posibilidade de ter un can guía, que non todas as persoas con invidentes teñen esa posibilidade. Hai cada ano 140 cans que están listos para traballar en toda España, as que tampouco hai tantos.
2: Sí. Canto vos queda para chegar a CIE, Susana?
1: Pois a verdade é que canto nos queda para chegar a CIES. 20 minutos. Bueno, igual un cuarto de hora ou así, 20 minutos, dime aquí o compañeiro, que nos poden quedar uns 20 minutos aínda para chegar.
2: Non te mareas, falando, entrevistando, eu estaría xa, non?
1: Xa sabes que estamos afeitos a todo.
2: Nada, aquí. Nada, totalmente, sí.
1: Estamos afeitos a todo, non? Parecía aí que se movía un pouco máis, agora parece que relaxou un pouco, sigue chovendo, pero nada, que chegamos dentro de nada e algo de sol aínda seguro que vemos nas Illas Cíes.
2: Que ben, nese paraíso, nesa viaxe que está facendo Susana Ares cara ás Illas Cíes. E dentro do barco tamén contamos historias neste Galicia por Diante.
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0: grandísimo Javi Maneiro. 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

0: recogida.
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0: 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Pablo Gómez Pan, moi bons días.
1: Bons días.
0: E estás de vacacións, ves directamente dende Laxe agora, non?
1: Veño, me voy a disculpar por hablar en castellano, porque mi gallego es muy malo, y por un poco de respeto con la lengua...
0: Nada, no te preocupes, como estés más cómodo.
1: Os entiendo perfectamente.
0: ¿Cómo quedaba Laxe en estos momentos?
1: Quedaba nublado.
0: ¿Última hora?
1: Absolutamente nublado.
0: ¿Y vives en Madrid?
1: Vivo en Madrid, sí. Sí. Mi padre es de Laxe. Mi abuela de Buño.
0: De Rus.
1: Mi abuelo de Rus.
0: Ajá.
1: Bueno, sí, luego se fue a Bertoa, pero y luego se fue a Laxe, luego a Venezuela, etcétera. Bueno, vida de gallego.
0: Vida, sí. Bueno, ti acabaches en Madrid, en moitos países tamén. Escoitar toda esta banda sonora de pelis, documentais, de series, de anuncios, en fin, non dá certa vertixe tamén.
1: Bueno, la verdad es que me está encantando ver aquí las imágenes pasar de fondo y esta edición que habéis hecho con fragmentos, porque de repente te das cuenta de que has hecho bastantes cosas. Pero bueno, espero que queden todavía muchas por hacer.
0: ¿Qué un montador de vídeo?
1: Pues un montador...
0: ¿Qué ha sido tu trabajo?
1: Un montador es sorprendentemente muy desconocido lo que hacemos. De entrada el nombre, porque a veces unos nos llaman montador, otros nos llaman editor. A mí me da un poco igual el término, casi a veces prefiero edición, pero realmente parece
0: pero
1: que...
0: Pero el mismo papel, sí, montador...
1: Sí, es lo mismo. Parece que etimológicamente montador viene del francés, que optaron por monteur cuando empezó el cine, y los ingleses optaron por editor. Primero los llamaron cutter, luego los llamaron editor. Bueno, da un poco lo mismo. Pero el caso es que ya de entrada no tenemos un nombre muy claro. Y después mucha gente no sabe qué hacemos. Básicamente cuando alguien rueda... Me centro en el cine. Cuando alguien rueda una película, rueda un montón de horas, a lo mejor rueda 40 horas y luego el metraje de salida son 90 minutos. Entonces, con todo eso que nos llega, nosotros construimos en la sala de montaje la peli. Con, por ejemplo, hay 10 tomas de una chica que entra en un bar y deja un sombrero, pues nosotros elegimos junto con el director o la directora cuál es la toma que finalmente se queda o el fragmento de toma que finalmente se queda. Así, plano a plano, durante toda la película. Eliminamos escenas, las cambiamos de orden, las compactamos, las dilatamos, construimos la actuación, pues la actuación en cine, a diferencia de teatro, es muy fragmentaria. Entonces, a lo mejor una mirada en un momento dado que tú mantienes un tiempo le da un significado que no tenía. O un fragmentito de aquí de esta toma.

0: y con otro fragmentito le da un sentido que a lo mejor no estaba en la interpretación hasta que tú no lo has construido. Entonces, básicamente, yo creo, a mí una metáfora que me gusta es que el director hace un poco la compra y nosotros cocinamos.
1: Ajá.
0: ¿No? Entonces, nos tienen que traer los ingredientes, porque sin ingredientes no se puede hacer la comida, pero el que hace la comida luego es el montador.
1: Y tiene que haber un nivel de confianza muy grande, pero ¿hasta qué punto o cociñeiro permite, o qué merca o producto te da libertad para poder trabajar?
0: Claro.
1: Y Giral, ¿cómo son los directores?
0: Ególatras.
1: ¿Sí?
0: Sí. En general, sí. Es un cliché, pero en general sí. Yo tengo suerte de trabajar con gente que no lo es tanto, pero sí se ve mucho ego superlativo.
1: Porque piensan que van a hacer, no sé,
0: sí.
1: Van con ideas, ¿eh?
0: Sí, muchas veces sí. Sí, no sé. A lo mejor también para llegar hasta ahí, en un oficio que es difícil, levantar una película es bastante difícil, entonces supongo que, no sé. No sé, por H o por B acaban esas personalidades un poco ahí. También quien se arroga el derecho de tirar de un carro tal, muchas veces es un poco ególatra, no sé. Yo me he encontrado con mucha gente así, aunque tengo la suerte de trabajar con gente que no lo es tanto.
1: Y Pablo, ¿qué gusta más? ¿Montar o trabajar cuando tes mucho más tiempo, como por ejemplo una peli, La Virgen Roja, o cuando tes menos tiempo y hay que ir más o gran cuando fas un anuncio publicitario, por ejemplo?
0: Hombre, el montaje consume muchísimo tiempo, entonces ayuda mucho tenerlo. Siempre ayuda a tener tiempo, eso está claro. Lo bueno de la publicidad es que te enseña capacidad de síntesis y a trabajar, a dar lo mejor de ti y sacar lo mejor de la pieza en el menor tiempo posible, pero en condiciones ideales... Hay que tener todo el tiempo posible para darle vueltas y vueltas y vueltas. Pues muchas veces empiezas con un primer corte y del primer corte a lo que sale pasan un montón de cortes. Esto, por ejemplo, los alumnos cuando doy clase de montaje no se acaban de dar cuenta que cuando te entregan algo no es más que el comienzo y a lo mejor es la versión 17 la que finalmente sale.
1: Uh-huh.
0: Y eso se aplica a publicidad, a videoclip, a cine, a todo. La primera versión suele ser un mal corte.
1: Uh-huh. Y a partir de ahí se va a ir el desenvolvimiento también, ¿no?
0: Exacto.
1: Con mucho tiempo de sudoración, no solamente por creación, talento, sino de estar diente, imagino que era pantalla.
0: Exacto, sí, sí. Y a veces también es bueno que se hace poco, yo creo que se hacía más en cine, que es en cine quiero decir en fotoquímico, que yo no he trabajado porque me ha tocado el digital ya de pleno, por la edad que tengo. Porque incluso cuando se rueda en cine se monta en digital, porque bueno.
1: Claro.
0: En todo caso, yo creo que antes a lo mejor pensaban más y ahora es ya directamente delante de la máquina. Creo que es bueno también a veces dedicarle el tiempo ya no de estar delante del ordenador, sino pensar la película, verla, reflexionarla, pensarla sobre el papel y luego volver a atacarlo y no estar todo el día jugando en el timeline, en la línea de tiempo, que a veces es un poco improductivo.
1: Ya imagino. 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
0: 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Como mucho director, actor ou... Tú decías cámara, director de foto a veces, ¿no? La gente cuando empieza a estudiar. En montaje casi siempre se acaba cayendo por accidente. Y casi todo el mundo que conozco que es montador, y es mi caso, es el de mi hermano, que también es montador, mi hermano pequeño Antonio, y es el de un montón de amigos montadores que conozco, han pasado por otra carrera.
1: ¿Qué formato es, una secta, todos los montadores?
0: Bueno, tenemos una asociación que nos ha hermanado bastante, tenemos a AMAE, que tiene rama gallega, la Asociación de Montadores del Audiovisual Español, tiene también una rama catalana que es AMAC, y eso nos ha hermanado bastante, somos un poco la secta del montaje ahí, y nos hemos conocido, nos hemos dado cuenta que mucha gente pues ha empezado sociología o ha empezado cine con la intención de ser director, pero luego de repente ha caído en montaje. Yo creo que acabas cayendo allí, lo conoces, porque en general no es una profesión como cuando eres pequeño, de bombero, médico, lo que sea, astronauta, pero cuando la conoces te suele seducir, o en algunos casos te seduce, como fue el mío.
1: Pero para chegar o papel de montaxe, un ten que ter relación previa co que se grave. 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
0: claro,
1: non? 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
0: Claro. Antes que me metí un pouco con los directores, voy a romper unha lanza en su favor. Realmente, la importancia del montaje es previa al proceso de montaje, porque el

0: contador, como te decía, puede trabajar porque ya se ha hecho una planificación previa. Entonces, un buen director, cuando antes de rodar, ya te ha hecho una planificación, un decoupage, que llaman los franceses, o se dice en castellano también, rompiendo plano a plano cada secuencia, para que después en la sala de montaje la podamos ensamblar. Entonces, el buen director...
1: Con la tua cara de ironía, creo que eso nunca se falla. Vos director faino, pero nunca se falla.
0: Claro. En la medida... Bueno, hay que lo hace más, lo hace menos. Pero los buenos directores creo que llegan con todo bastante bien pensado. Todo esto para decirte que nuestro trabajo... La importancia del montaje viene muy, muy ya prefigurada antes del propio proceso del montaje. Y el buen montador, yo creo que lo que... El buen montador es el... Me parece que junto con el director, quizá con el guionista, la profesión más humanista que hay dentro del cine, porque tiene que entender un poco todos los procesos de la creación de una obra cinematográfica.
1: Hay mucho de psicología, de sensibilidad.
0: Eso también. Tanto de psicología de cara a la emoción que vas a generar en el espectador y de la emoción que está transmitiendo el actor, como de psicología en tu relación con el director. Claro. Porque se suele hablar que somos poco psicólogos del director, porque el director viene, imagínate, director o directora, llega después de 2 meses de rodaje, de estar con un equipo de 100 personas y de repente estás solo contigo en una sala 5 meses. Entonces, y tú ves sus miserias, porque es como cuando haces fotos con una cámara digital. Disparas 300 fotos y salen 5. El resto son bastante malas. Uh-huh. Con esto igual, hay un montón, la mayoría es malo, la mayoría son tomas bastante malas. Entonces tú le estás viendo las vergüenzas todo el rato. Y claro, pues tiene que confiar en ti.
1: Y por lo general eso pasa.
0: Sí, yo creo que sí. En las relaciones fructíferas.
1: A nivel de empatía alto.
0: Sí, sí. Tiene que pasar, porque si no puedes. Yo creo que con un director con el que no tienes esa conexión, no puedes trabajar. Uh-huh. Que se da a veces. Y a veces, por ejemplo, en publicidad, pues da un poco igual, porque a lo mejor son 5 o 10 días de trabajo. Pero en una película larga, es insufrible.
1: Ya, claro.
0: Yo creo que en la medida de lo posible te tienes que llevar bastante bien, si no.
1: ¿Y asoma también en ese proceso, xa co-director, algún actor, actriz que es escrupuloso y quiere saber lo que está desfacendo?
0: Sí, sí, sí, y los hay con criterio también. Por ejemplo, antes hablabas de Pablo Alborán, que monté este videoclip hace tiempo, si hubieras querido. Él dio un input muy bueno después, cuando vino a la sala de montaje a ver qué estábamos haciendo. Recuerdo que comentó que uno de los estribillos debería empezar en boca, con él viéndose cómo dice esa palabra, en boca, y tenía toda la razón. Y hay actores, por ejemplo...
1: ¿Y él tiene conocimientos en cine o realmente lo hacía por...?
0: Yo no creo que tenga una formación en cine particularmente, pero tenía una
1: estética,
0: tenía
1: claro.
0: Esa intuición. Sure. Entramos en un estribillo, es una parte estructural importante de una canción, por tanto, que se me vea en boca decir X, no me acuerdo qué era, no sé qué, de unos lugares bonitos, creo que decía. Uh-huh. Liebe Schreiber, que es un actor con el que remonté, ese montaje no fue mío completo, pero fue la primera cosa que hice con Paula Ortiz, remonté Across the River and Into the Trees. Este actor, que es el que hace del malo de Lobezno, es un tipo con una formación muy buena y mandó una serie de notas exhaustivas. Eso sí, de nuevo también, muy ególatras porque eran centradas en él. Le daba igual el resto.
1: O resto da igual, sí.
0: Pero,
1: incluso mejor, ¿no? Que no se vea demasiado bien o resto.
0: Exacto,
1: ¿no?
0: exacto. Pero eran buenas notas sobre su actuación. Yo creo que todo lo que sume a la obra, ahí creo que sí que, de nuevo, volviendo a los egos, creo que es bueno disolver el ego y lo que sirva a la obra es lo que es mejor para todos.
1: Un dos nomes propios cos que vas traballar próximamente, Chris Pratt tamén, non?
0: Sí.
1: Coa súa materia prima, coa que vas traballar.
0: He trabajado ya y sale ahora, en octubre. Uh-huh. Trabajé en un documental sobre el Vaticano, sobre los huesos de San Pedro, que se llama Petrosení, y sale ahora en octubre, se estrena ahora en octubre. Y él también dio bastante buen feedback. Uh-huh. Un tío muy interesante, la verdad, y buen actor, la verdad, muy buen actor.
1: También.
0: Conocido por Guardianes de la Galaxia, sobre todo.
1: También, sí,
0: y
1: sí, sí.
0: Parks and Recreation, que es una serie graciosísima, en la que él todavía estaba así gordito y hacía un papel muy gracioso y luego de repente se transformó en este superhéroe que es ahora.
1: ¿Cuándo fue la última vez que viste una peli?
0: Hace 2 días. Vi una magnífica, además. Bueno, ayer empecé a ver un documental.
1: ¿Pero no cine o un...?
0: No, nada tele, porque en Lashi no hay cine.
1: Desde qué vergonza.
0: Desde que cerró el de mi abuelo. Mi abuelo tenía un cine en Lashi.
1: Tenemos auditorio musical, Xavier Facal, pero no tenemos ainda auditorio municipal de cine Pablo Gómez Pan, así, para... ¿no?
0: Bueno, no sé si lo merezco, pero...
1: ¿Y dónde se entró a ti amor por lo cine? ¿Quién se elevaba a ver pelis?
0: Claramente mi madre es la más cinéfila en la familia. Paradójicamente, porque mi abuelo, como os digo, mi abuelo paterno tenía un cine en Lashi, pero mi padre no es mi cinéfilo.

0: gustan algunas buenas pelis, pero no es muy cinéfilo, es más, mucho más melómano. Y luego la familia materna, mi abuela y mi tía abuela, me llevan al cine todas las semanas, religiosamente, los miércoles, Día del Espectador, porque sabían medir el centimito, y sí, siempre iba.
1: Claro, tío, es muy nuevo, ya se preguntara qué olía o cine. Claro, cine, ¿tiene un recordas o olor auténtico de cine, ¿no? De butaca, pues yo, de pel.
0: No me acuerdo si en el cine cuando yo era

0: Berskas, Zaras, etcétera. Bueno, que también le viene bien a la economía gallega, supongo.
1: Bueno, aquí Pablo también es compositor de este disco de cine.

0: García. Este, que, bueno, contanos este proxecto. Como, e o primeiro traballo que faz como compositor?
1: O primeiro é...
0: E o último.
1: No. Por ahora, sí. Sí, lo tengo muy abandonada la guitarra desde que grabé este disco. Pues no he seguido haciendo mucho, así que por ahora el único, One and Only. Sí, grabé esto con unos amigos, lo edité el año pasado y son canciones que llevaba escribiendo pues más de una década. Esta, de hecho, tenía como 10 o 12 años cuando lo grabé. Y casualmente se llama de cine, porque mientras lo estaba grabando, de alguna manera le puse a todas las canciones para darle una cierta coherencia. Todas tienen el título de una peli, ¿no? Esta es Ultimátum a la Tierra, y todas tienen algún título de películas. Siguiendo un poco a Parade, que es un compositor murciano que me encanta, Antonio Galván, que en casi toda su música usa referencias de serie B. Y el caso es que grabando este disco... yo venía de hacer más documental, publicidad, videoclip, como decías antes, y justo grabando este disco me entró la primera película de ficción, que fue con Paula Ortiz, este remontaje de Across the River, en mitad del proceso de grabar un disco que se llamaba de cine. Fue una cosa muy mágica que surgió ahí. Estaba grabando un sitar en ese momento en la sala con José María Rosillo, y me entró la llamada de que si quería remontar esta película. Fue un poco... O sea, en mitad de grabar un disco, convoqué un poco al cine, y desde entonces he dejado un poco la música por montar más cine.

0: Tío, la Escuela Pública de Cine, ¿cómo va? ¿Y en Madrid? Porque claro, debía estar como...
1: A nivel nacional.
0: Ah, vale, vale, vale.
1: Pues eso es un proyecto precioso, quizá lo más bonito.
0: Y que tenías como 10 minutos libres y dices, vamos a montar también, ayudar a montar una escuela, ¿no?
1: Sí, a través de AMAE, de esta asociación de montadores, surgió la posibilidad de representar a AMAE ante la Alianza Audiovisual, que es un paraguas de asociaciones, lo mismo que nosotros tenemos AMAE. Pues los guionistas, los directores de foto, los directores tienen otras. Y esta Alianza Audiovisual nos ampara a todas las asociaciones. Y desde aquí están promoviendo lo que se llama Ley de Enseñanzas Artísticas, que básicamente lo que va a hacer es dar comienzo a la Escuela Pública de Cine. Un proyecto que me parece súper bonito porque el cine, desgraciadamente, en España y en general en el mundo, está un poco, ¿cómo decirlo? Bueno, los estudios de cine están muy, muy aburguesados. Porque son muy caros. En España las opciones potentes, la ECAM, la SCAC, son todas de pago y es una pena porque entonces hay gran parte de la población que se queda fuera por cuestiones económicas, ya no de méritos. Y con esto se pretende arreglar la situación actual y empezará esta Escuela Pública de Cine en el 27, que es cuando se aprueba la ley. Y yo me estoy encargando desde AMAE de dirigir un poco cómo va a ser el programa de montaje.
0: Y decías que no vais a ser en Madrid, pero ¿por qué vais a ser virtual o...?
1: No, porque va a ser en Madrid, de hecho posiblemente, bueno, está en el aire que la ECAM, que ahora es concertada, se convierta en 100% pública, pero bueno, eso está en el aire. Pero Madrid, que es una capital grande, posiblemente alguien coja el programa y lo implemente.

0: pero puede que sea en Galicia, puede que sea en Albacete. Quiero decir que la comunidad autónoma que lo quiera implementar, nosotros vamos a sacar esta ley, saldrá en el BOE y luego en sus distintos boletines de cada comunidad autónoma, en Madrid tenemos el BOCAM, pues se adaptará. Y dentro de cada comunidad autónoma, unos querrán hacer una universidad de cine y otros no. Bueno, escuela, no es exactamente universidad, es escuela, porque es un poco del estilo del conservatorio de música.
1: Pero estudios oficiales, homologados.
0: Sí, y superiores. Sí.
1: Y superiores.
0: O sea, va a haber máster y doctorado. Y creo que es una noticia muy buena para los que quieran hacer cine y no se quieran dejar los 10.000 euros al año o lo que sea que cuesta el título.
1: Porque alguien que quiere estudiar para montador, por ejemplo, que tenga esa vocación, ¿por dónde empezar hoy?
0: Claro.
1: Se elevando a vida también.
0: Es que a día de hoy, sí, pero a día de hoy las opciones generalmente son escuelas privadas. Entonces, no te queda otra. Mi consejo realmente para casi cualquiera que lo haga, aunque como decía Machado, doy consejo a fuer de viejo, nunca sigas mi consejo, pero bueno, si puedo dar uno, es que se estudie algo que sea un poco de conocimiento general, como puede ser una carrera como filosofía, historia del arte, lo que sea, y después se especialice uno en audiovisual. Pero a día de hoy, esa especialización es bastante cara.
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0: Claro. Ha cambiado mucho el mundo de las pantallas, estamos rodeados de pantallas, aquí literalmente, pero fuera en la calle también. Pero... yo en esto sí soy un poco del ancien régime, porque yo creo que como la experiencia de entrar en una sala grande, absolutamente a oscuras, y tener esa experiencia inmersiva, en la que además estás rodeado de a lo mejor un millar de personas, que de alguna manera te transmiten también la sensación, porque cuando hay una escena emocionante notas la emoción en el cine.
1: Sí.
0: Eso es incomparable con ver una película, te pongo ya el grado extremo, en un autobús, en el móvil. No tiene nada que ver. Todo bien con las pantallitas pequeñas, pero no tiene nada que ver. Por otro lado, mucha gente se ha montado pequeños cines en casa y se puede ver una película con un nivel de atención en casa muy, muy bien, con una pantalla de 100 pulgadas y un sistema envolvente, pues la ves que lo gozas. Pero a mí me encanta el cine tradicional. También se ha puesto mucho más caro. Los cines eran muy baratos y se han vuelto muy caros. O sea, hay muchos cines en Madrid que ahora cuestan 15 euros. Aquí estoy seguro que no bajan de 8 o 10 fácilmente.
1: Y a tentación de esperar, de saber que esa peli dentro de uns meses vai estar unha plataforma, e iso volvimos moi preguiceiros, moi aburguesados tamén, non?
0: Sí. Sí, tamén es unha pena tamén lo pouco que duran las películas en cartel. Hai unha peli que me encantó hace un par de años, Salve María, que luego se salvó un pouco en los premios, que pasó 2 semanas por cartel, e foi unha de las mejores películas del cine español en, más, creo que el 23. Es una lástima, porque si no tienes éxito inmediato, te caes.
1: Sí.
0: Es una pena.
1: Digo que también estaré desencantado de esos montadores, porque ahora las pelis no duran menos de 2 horas y media.
0: Ah, sí.
1: Vamos, que hay gente que se ha ido al cine y tiene que llamar otra vez a ver si sigue viviendo a familia. ¿Por qué duran tantas películas ahora?
0: Pues la verdad es que no lo entiendo, porque yo creo que estamos en duraciones.
1: ¿Y también crees que esto sobra ya 1 hora y media? Pásase
0: sí.
1: Muchas veces, ¿eh?
0: Pásame continuamente. Sí, no. De hecho, hay duraciones. Mi amigo John de Sosa hizo una película hace un par de años, Mamántula, que duraba 40 minutos. Simón del Desierto es una película de Buñuel que dura 40 minutos. Y ese tipo de duraciones yo las echo de menos. Pero no tienen cómo encajarlas en los cines. En
1: pasa también a literatura, toda esta. ¿No?
0: Sí.
1: Libros de 30.000 páginas, pero necesario.
0: Sí, no, yo creo que no. Creo que falta capacidad de síntesis, la verdad. Pero bueno, también es verdad que hay. A lo mejor hay relatos. No sé, estoy pensando en Lawrence de Arabia. A lo mejor hay pelis que te piden ese desarrollo. O series como Los Soprano. Tú, a lo mejor, para tener un personaje como Tony Soprano, necesitas episodios de una hora, uno tras otro, tal y cual. Pero sí, en general creo que falta capacidad de síntesis y que son un poco una turra las películas.
1: Imaginámonos en Laxe, tomando sol, non sei, hoxe, e poñendo música.
0: Oxe non
1: está a cousa para...
0: Non hai sol.
1: Pero paseando, seguramente se poñen os auriculares con outro dos temas de...

0: deste proxecto sonoro que tamén poden atopar, que podemos atopar, non?
1: Sí, está en casi cualquier plataforma. 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
0: Y el tema que vamos a escuchar ahora para despedir,
1: Doctor No.
0: Doctor No. Pablo. Sala de espera, haga el favor de llamar a la enfermera. Este Doctor No con dedicatoria incluida.
1: Se la dediqué a Carlos Berlanga, que es de mis letristas preferidos del pop español, hijo además de Luis García Berlanga. Uno de nuestros mejores directores, también de mis directores preferidos.
0: Muy grande, pues con él marchamos. Gracias, Pablo. Aquí a tu casa, ven más veces, ¿eh?
1: Bueno, muchísimas gracias.
0: Que sean felices, muy felices, ¿eh? Mañana regresamos y rematamos semana. Adiós.

0: de partido que queremos ser, con balón un equipo completamente dominador, sin balón pues con un nivel de intensidad muy superior a mostrado en otros momentos de la pretemporada.
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1: Son 200 surfistas, 23 nacionalidades distintas, y o que supón, para que nos comentes, ya unha subida de nivel tremenda, ¿no? 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
3: No, pues efectivamente, al final van a estar aquí los mejores del mundo, los 20 mejores de cada región y más allá de la región de Europa, pues tendremos, que también hay muy buen nivel, hay que destacarlo, pero tendremos pues ese nivel que nos dan esos estadounidenses, australianos, brasileños, que tienen tan alto nivel y llevan casi los mejores del mundo, están por esa zona. Y bueno, pues tenerlos aquí es todo un orgullo y lo notaremos, pues obviamente, no solo en el nivel, sino en la profesionalidad que al final pues recae sobre el evento por esos requisitos de la World Surf League que nos

0: bueno, que nos atiene y que, pues en cuanto al tema de producción, en cuanto al tema del broadcast y el streaming en directo, ya va por canales de televisión, y bueno, al final se va a notar ese salto de calidad.
1: De feito, hay, por lo que leen, hay lista de espera.
0: Efectivamente, no puede entrar todo el mundo. Aquí, pues de esos 200 surfistas que al final pueden entrar, pues igual hay 300. Y claro, pues es como en cualquier otro circuito, cualquier otra liga, ¿no?, profesional. Se pueden entrar los que han obtenido ciertos puntos la temporada anterior que les permite poder entrar.
1: Bueno, hay un
0: jugando año a año, se estén jugando un poco el poder mantenerse en el circuito la temporada siguiente.
1: Claro, sí. Entiendo perfectamente. En esta prueba de este año, que como señalábamos, comienza o día 22, con esas pruebas adaptadas de paraflux, hay un detalle muy significativo y un evento importante, ¿no?, que homenaje al mejor surfista galego de la historia, que Goni Zubizarreta, ¿no? ¿En qué va a consistir esa homenaje? Sobre todo importante a su participación, ¿no?, que se puede, todos que marchen allí a Pantín, los que vayan por allí, pueden disfrutar pues de cómo surfea o noso galego, ¿no?
0: Sí, efectivamente, Goni Zubizarreta es un surfista que ha venido desde que era muy joven ya aquí a Pantín. Nos ha ayudado a escribir la historia de Pantín y, bueno, ha llegado incluso a hacer un podium, ¿no? Ahora no recuerdo exactamente en qué año, si fue en 2010, 2012, más o menos. Y bueno, pues eso, pues el poder darle la oportunidad que pueda tener este último, a lo mejor, campeonato dentro de la élite, pues es un poco una manera de homenajear pues toda su trayectoria, ¿no?, que ha hecho. Y además, pues con todo el cariño que le tenemos aquí desde Pantín, que también colabora con nosotros, pues bueno, pues es un poco agradecerle todos esos esfuerzos y ese cariño que nos ha mostrado siempre aquí.
1: Antes falábamos do que a competición importante, as estrelas internacionales son do 25 ao 30, pero todo isto comeza este sábado, ¿no?, co surf adaptado.
0: Efectivamente, ya mañana, sábado día 22, perdón, empezamos con este campeonato también internacional de surf adaptado, en el que batimos récord de inscripciones, con 50 inscripciones, y bueno, también es un evento que se lleva haciendo desde el 2020, y cada vez va creciendo más. Están para poder entrar en poder ser un deporte paralímpico, y nosotros desde aquí pues aportando también nuestro grano de arena para que así se llegue a cumplir.
1: Uh-huh. Luego llegan los triais, el tema de las estrellas internacionales, y también destacar esa expression session, ¿en qué consiste exactamente?
0: Bueno, esa expression session, que va a ser el viernes día 28, eso realmente es un poco para dar show a la competición. Pues al final ahí lo que se valora es la mejor maniobra. Si al final en una competición lo que se valora es la combinación de ciertas maniobras, pues al final hacen que el deportista no arriesgue al 100% en todas estas maniobras. En este caso, como solo se va a puntuar una maniobra dentro de esa ola, lo van a dar todo en esa. Entonces se verán como piruetas mucho más. Un poco más.
1: Sí, espectaculares, sí.
0: Efectivamente, que no me dice la palabra.
1: Sí, por cierto, que o de Austriais sí que son pruebas clasificatorias para luego el plato fuerte, ¿no?
0: Efectivamente, el Austriais para dar también una oportunidad a algún gallego que no tenga ranking para poder competir, como te explicaba antes.
1: Claro.
0: Pues Goni, después de tanto estar, pues llegó a hacer su plaza, tener su plaza. Pero para poder tener así esa representación gallega en este evento internacional, pues regalamos, por así decirlo, nos da la oportunidad la World Surf League de tener unos pases directos y nosotros los ofrecemos solo a los gallegos. Entonces se lo van a batir aquí el lunes todos los gallegos para obtener un único pase, tanto en categoría masculina y otro en categoría femenina, para poder participar en el evento y tener representación gallega.
1: Sí, para ir para casa, claro, lógicamente. Hay que barrer para casa siempre. Por cierto, xa por último, dos cosas. También hay otra cosa importante, actividades paralelas, ¿no?, para toda la gente que quiere ir con sus familias y disfrutar de jornadas festivas. Sí.
0: Justo, al final lo que buscamos un poco, pues esa familia, sus amigos que vengan a disfrutar de la competición, pues puedan al final pasar una jornada completa. Pueden venir a ver la competición, pueden quedarse a comer, pueden disfrutar de conciertos, si vienen con niños de 4 y 16, los papás pueden desconectar un poco y dejarlos en estas ludotecas, que tienen clases de skate, clases de surf, talleres, y bueno, pues disfrutar al final de un día completo aquí en Pantín. Y obviamente, pues los conciertos del final del día, pues que es a partir de las 7 cuando acaba la competición, pues poder tomarse un refrigerio viendo un conciertillo aquí a pie de playa, que siempre se agradece.
1: Pues fantástico. Por cierto, ¿qué tal, qué previsiones hay de mar?
0: De mar muy buenos, la verdad. Y de lluvia esperemos que anda cambiando mucho el parte y esperemos que también nos permita... aquí en Galicia pues no se puede predecir mucho con mucha antelación. Esperemos que nos permita también poder llevar a cabo todas las actividades.
1: Pues ojalá que sea un éxito como a siempre. Iago Barreta é o responsable de organización deste Pantin Classic, unha prova realmente espectacular para todos os amantes do surf e os que non son amantes do surf, que se pasen por Pantin porque van a disfrutar de un deporte realmente extraordinario nunha costa anosa, pues, das mellores do planeta. 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
0: Moi bien, muchas gracias, un abrazo.
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No se esconde, está aquí, pero tenemos que recibirla con honores, así que imos adiante. Con nuestra sintonía, para recibir a tía, convidada.

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Bueno, por cierto, que hermano de dos hermanos Young, es decir, a hermano de les también les dio la idea para o nome, porque no lo tenían muy claro. Entonces él la miró para un enchufe y dijo, corriente alterna, corriente continua, ACDC. Bueno, íbamos ahora con The Trucks, pero esto tiene mucha historia. Chip Taylor, en 1965, atopábase trabajando en April Blackwood Music, un pequeño selo entre británico y estadounidense, escribiendo canciones para artistas como Johnny Cash, Willie Nelson o Chet Atkins, entre otros. Cuando Taylor quiso cambiar de compañía discográfica, un tal Jerry Granahan decidió contratarlo para una empresa que era un poquillo más grande, AM Records. Estuve en contacto con varias bandas, decidió hacer una canción para una banda norteamericana llamada The Wild Ones. Ellos hicieron la grabación de este tema y no tuvo éxito. Un año después, exactamente, una banda londinense llamada The Trucks meteuse en un estudio enano, pequeño, malo, y en 10 minutos grabaron un tema que resultó ser número 1. Pues ahí está.

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1: Este lugar, entonces, a tu inspiración.
2: Esto es mi sueño, sí, mi sueño, y entiendo que el de mucha gente, porque esto no es solamente mío, sino es de todas las personas que vienen y que aportan su granito de arena en hacer de este espacio pues lo que es.
1: Un sueño que empezó, corríxeme si me equivoco, no ano 2020 aproximadamente. ¿Por qué vos definides en redes sociales como espazo de axitación cultural?
2: Sí que realmente, ¿cómo podría? A ver, lo definimos así porque al final no somos un chiringuito al uso. Somos un espacio abierto a la gente, a sus inquietudes, sus conocimientos y sobre todo a compartir ilusiones y momentos. Entonces, aquí estamos para aprender y es una agitación lo que estamos haciendo aquí día a día.
1: Dicías que moito máis que un chiringuito porque é un espazo diverso, un espazo heteroxéneo onde teñen cabida todas as persoas que se queiran achegar.
2: Por supuestísimo. Somos un sitio de minorías, ¿no? Cada uno somos un mundo y nos encanta que esto sea un universo completo cada día con la gente que viene, que nos acompaña y con los trabajadores que somos, trabajadoras en este caso, que somos todos chicas, y pues que le damos nuestro tiempo y nuestro cariño a todo el mundo que viene y que nos acompaña.
1: ¿Cuántas personas están trabajando aquí en este momento, aparte de ti?
2: Somos tres, somos un espacio pequeñito.
1: Decía que está integrado en la paisaje, porque se confunde ca paisaje con este piñeiral, y llega un lugar efímero, porque só está nos meses de verán.
2: Exacto, empezamos desde Semana Santa hasta septiembre. Y pues nada, intentamos cuando nos vamos de aquí dejarlo exactamente como empezamos aquel primer año de 2020.
1: E dicía que corado porque está todo a decoración con todo tipo de cores, laranxas, verdes, azuis, brancos, aquí non falta ningún.
2: No, la verdad que hay variedad como, pues eso, como pensamientos, como personas, como toda la gente que pasa por aquí.
1: E tamén falaba de ecolóxico, porque mira, teñen aquí para recargar os móviles, creo que me decía que había 5 cargadoiros,
2: ¿sí?,
1: repartidos por diversos piñeiros que funcionan con luz solar.
2: Exacto, tenemos unas placas para la gente que no puede dejar de tener ese vicio, ¿no?, que tenemos todos con el móvil, pues que pueda recargarlo y que pueda seguir con él.
3: Por supuesto.
1: Y tienen a su propia depuradora.
2: Por supuesto, también, claro. Tenemos que cuidar el espacio porque al final lo es todo.
1: Además, tienen aquí, veixo, un palco para las actuaciones, porque aquí en Patapalo hay actuaciones todos los días.
2: Sí, intentamos tener mucha vida cultural. Hoy, por ejemplo, tenemos la exhibición, digamos, del grupo de improv. Hacemos una jam de improv de un curso que ha habido aquí en el concello de la Illa. Y bueno, nos lo van a exponer a ver todo lo que han aprendido estos días, que va a ser maravilloso, seguro.
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2: Sí, este año hemos hecho pilates, hemos hecho también yoga, hemos hecho bastantes deportes y actividades, la verdad que lo más variopintas. Hemos tenido desde nutrición y psicología hasta fotografía de la naturaleza. Bueno, pues al final es un poco lo que te contaba antes, ¿no? Esto es un espacio en el que la gente pues comparte sus conocimientos y lo llena de vida, no es más que eso.
1: ¿Y cómo he respostado a los usuarios de estos cursos?
2: Maravillosa, maravillosa. Viene gente de todo tipo, tanto veraneantes de la zona como la propia gente de pues vecinos de aquí, del Salnés.
1: Jazz, como lle gusta que lle chamen, contábame antes que mirase heteroxéneos de espazo, que unha vez a equipo e sabía xente, fixouse que había xente totalmente diversa.
2: Sí, sí, sí, sí. Esto nos suele pasar bastante, pues bueno, como las que estamos dentro de la barra, así es que...
1: Contábasme que había hasta atamonxas.
2: Sí, sí.
1: ¿Cómo foi ese momento?
2: Pues muy gracioso, yo no me había dado cuenta, la verdad, se dio cuenta mi compañera. Y sí, la imagen era muy curiosa y satisfactoria sobre todo, ¿no? Porque al final es un poco el objetivo de este espacio.
1: Xunto ás monxas, sei que había tamén roqueiros...
2: De todo, de todo. Pues un poco la heterogeneidad del espacio, ¿no?
1: Sí, dun espacio de lecer como este cheninguito patapalo. 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
2: 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Cuesta tiempo e energía, pero difícil non. 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
2: Pues tengo mucha ayuda, ¿eh? Tengo mucha ayuda. Está María de Espacio Underground. Bueno, y luego los grupos que han venido se pasan en contacto a otros. Luego Galicia está llenísimo de muchos grupos de música con muchísima calidad. Entonces no es difícil. Es más, nos falta verano para llenar, para darle cabida a todos los grupos que nos llegan.
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0: 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Aquí estás agardando, por favor.
2: No, no, no, no te equivocas. Claro, por eso estás
1: sí,
2: aquí.
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2: 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Y bueno, es que tenéis que venir a verlo, es que también es un poco indescriptible porque
1: sí.
2: Después el atardecer una luz especial y con las bateas de fondo. Es que, ¿qué hay que decir?
1: Estou mirando para carga solar. Sí. ¿Esta fixaste la voz?
2: Sí, sí, casi.
1: ¿Cómo la fixaste?
2: Madera y raticos. Es que...
1: Unha taboa de madeira, despois puxaste por enriba como unha chapiña. Ay, mira, está...
2: La placa está sujeto.
1: Sí.
2: Y aquí tienes el USB para meter el cable y cargar todo lo que necesites. Y sobre todo suelto práctico. Para poder girarla y poner el ángulo, depende de dónde esté el sol.
1: Para poder reciclarla para el próximo año.
2: Siempre. Todo lo que ves aquí es reciclado. Todos los muebles, todas las maderas, todo lo que ves es de segunda mano. No hay nada nuevo.
1: ¿Cómo llegaste a topar este sitio?
2: Guau, me trajo una amiga, vi el espacio y me enamoré. A primera vista, sí, fue enamorar a primera vista. Además, un octubre, niebla, pero bueno, yo creo que se siente, ¿no? Cuando se llega al sitio se siente.
1: Porque tú eres de Canarias.
2: Sí, nací en Tenerife.
1: De Tenerife a Illa Darousa.
2: Isleña.
1: Una illa, otra illa.
2: Isleña a tope, sí.
1: No se nota que Canaria, ¿eh?
2: No. Mi madre es de Calatayud y mi padre es de Santa Fe, de Granada. Entonces tengo ahí una mezcla un poco rara.
1: Ahora que ya sabemos o que vaya a haber esta tarde, o que más o menos nos atopamos para aquí, imos falar unha cousa que non pode faltar en Galicia, gastronomía. Que nos ofreces así pues, para esta tarde, para merendar?
2: Pues empanada de pulpo, empanadilla de atún, tenemos papas arrugas, que no pueden faltar. Pues tenemos diferentes tipos de ensaladas, tenemos quinoa, tenemos comida también para veganos, que casi toda nuestra carta, la mitad más o menos, es para personas veganas. Y bueno, pues quinoa con verduras, arroz con pollo, alitas, boquerones, pues tienes una... Es todo picoteo, es un chiringuito de los de antes, ¿no? Alguna excusa para que te quedes un poquito más de rato. Y la cerveza entre bien.
1: ¿Y cale o prato estrella?
2: Papas arrugas.
1: Ah, ¿eso cómo se fa? Eso nunca he oído, ¿eh?
2: No, es típico canario con mojo rojo y mojo verde.
1: Ah.
2: Ahora lo pruebas, no te preocupes. No te vas a ir con la duda.
1: Y después también teñen caipiriñas, mojitos. ¿A bebida estrella qué más vos piden, cale?
2: Pues la limonada natural y los zumos naturales. Hacemos zumos, batidos, sí. Y luego, pues claro, el mojito.
1: Por las tuas palabras deduzo que por aquí pasa xente moi sana.
2: Uy, no, o que viene de resaca también.
1: Nunca iré un eso. Nunca iré un eso.
2: Luego también se puede alegrar, que a los zumos también siempre me dicen, ¿a esto no se le puede añadir algo? Y se le añade, sí, no hay preocupación. Pero sí que es verdad que tenemos una amplia carta de bebidas sin alcohol. Bueno, ya te das cuenta que en el mobiliario en ningún sitio hay ninguna publicidad
1: de
2: bebidas alcohólicas, porque al final nos queremos un poco separar el ocio, la música, con el alcohol. Lo tienes, lo tienes, pero también hay muchas cosas por aquí.
1: Se te deixan, cantos anos vas máis quedar aquí neste... 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
2: Pues lo que me dejen. La verdad que...
1: Pues mira, quedo sen palabras. Ya.
2: Claro que te voy a contar. Es que
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2: Sí. Mira, por ejemplo, el 5 de septiembre seguramente tenemos hasta un curso de CrossFit, una clase al aire libre aquí en la playa y también con vermú. Sí, la verdad que es una acogida bastante, hasta las profesoras se sorprenden, ¿no? Sí, la verdad que el espacio llama mucho la atención y luego las actividades, pues en un sitio así, pues, ¿qué te voy a contar? Tienes que venir a probarlas.
1: Sí, un apuntamento. Yo antes, cuando llegué, fixe una exclamación, dicen, uff, qué difícil me voy a topar este sitio. Había una cliente ahí, ha dicho que la ya estuviera más veces, ya estuviera el año pasado. O sea, que a gente repite.
0: Repite.
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2: Pues tenemos las redes sociales, en Instagram o Facebook tenemos Chiringuito Patapalo y ahí vamos colgando toda la programación semanalmente, seguramente todos los lunes, y luego también la gente se apunta a un grupo de difusión a través del WhatsApp, porque mucha gente que las redes sociales no las utiliza y lo enviamos a través del WhatsApp, sí.
1: Ángela, ¿sabes todas esas innovaciones?
2: No hay excusa para no venir.
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0: Él é Kenneth. Hoxe temos a sorte de poder falar con él e de que nos conte como foi todo este proceso deste último disco Afropalcora. Moi boa tarde, Kenneth, benvido.
1: Moi buenas, estou encantadísimo estar aquí.
0: Contanos un pouco como estás a vivir esta saída do teu álbum debut.
1: Pues bueno, la verdad que estoy súper sorprendido porque ha tenido una acogida brutal. La verdad que tenía tantas ganas de lanzar este álbum que ya no veía la hora de que saliese, y cuando ha salido ha sido brutal. O sea, hemos tenido apoyo de todas las plataformas, por no decir todas prácticamente, Spotify, Novedades Viernes España, Novedades Viernes Latinoamérica, Radar. O sea, ha sido brutal la acogida y estoy súper, súper contento porque, bueno, es un paso muy grande en lo que viene siendo mi carrera. Es mi álbum debut y es como mi primer bebé, por así decirlo. Así, más importante.
0: También un poco presión de decir, vale, este es mi primer trabajo en solitario, y también un poco dirigir lo que quieres contar con este álbum, pues un poco un escaparate al mundo de la música.

0: quieres contar con Afropalcora?
1: Pues Afropalcora, la verdad que está hecho de una manera en la que tú puedas poner esa playlist, ¿no? De verano, ponerte el álbum para ir a la playa, en el coche, desconectar de una manera bonita, ¿no? Realmente lo que quiere transmitir el disco es la belleza que tiene la vida. De hecho, hay una canción que se llama Donde Quiero Estar, que fue la guinda del pastel, porque dijimos, de aquí realmente se cierra el cerco, se cierra el concepto del álbum, que es un álbum que habla sobre el amor, sobre lo que vas sintiendo. Si escuchas el álbum de arriba abajo, ves que empieza con Favorita, que es una canción que fue el primer adelanto, de hecho, del álbum después del Benidorm Fest, y habla sobre esa atracción que sientes sobre esa persona, ¿no? Es como que esa persona se vuelve tu persona favorita y al fin y al cabo acaba consigo pensando en ti. Es una historia de amor el disco, realmente. Empieza de una manera enamorada y luego hay un desamor que cierra consigo pensando en ti, que es, pues bueno, perder a esa persona tan importante. Por eso se llama Afropalcora, porque es con letras bonitas y ritmo afro, es directamente para el corazón. Es así.
0: ¿Cómo fue escribir toda esta historia de amor, este disco? Porque comentábamos antes que a canción do Benidorm Fest naceu pois dunha maneira bastante curiosa. Estabas nunha sesión aquí en Galicia, en sen ter previsto inicialmente pois facer unha canción en concreto, pois comezaches a gravar e saiu esta canción. 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
1: Es súper habitual que mi música aparezca así, de verdad. La verdad que casi todas las canciones del disco han sido así espontáneas, de una manera así súper bonita. La verdad que nos ha costado elegir porque hay muchas canciones que se quedaron fuera del álbum, pero que van a salir como single, que es lo importante. Pero sí que es verdad que queríamos cerrar el álbum con X temas, ¿no? Para que la gente lo pudiera escuchar y que no se perdiera ningún tema por el camino. Pero así fue. O sea, Los Ojos No Mienten nació en una sesión de estudio sin pensar. De hecho, no era ni siquiera una canción para el Benidorm Fest, pero justamente pues el jurado del Benidorm Fest le gustó la canción y luego cuando salió a la luz de que realmente iba a ser la canción, dije, ¿en serio ha sido esta? Porque fue presentada una de uno, o sea, una canción que presentamos fue esa, la de Los Ojos No Mienten. Teníamos otras en el tintero, pero justamente fue esa la que realmente, la que les gustó, ¿no? Por así decirlo. Entonces fue como, wow, de una canción que salió en un estudio de manera súper espontánea, que no era ni pensado para esa envergadura de programa y demás. Entonces fue algo mágico.
0: Pois desa casualidade, chegaches pois a presentar a canción no escenario do Benidorm Fest. Como foi toda esta experiencia?
1: Brutal. Sinceramente, siento que ha sido un antes y después en mi carrera porque ya enfrentarse a un escenario de ese nivel, yo creo que, pues, por X o por Y, hay que estar agradecido, ¿no? Porque estar ahí para mí es una bendición, un lujo. Y ya solamente llegar al programa y pisar el escenario fue algo brutal para mí, una experiencia que yo creo que ha marcado en mí algo muy, muy, muy fuerte, que ha sido el Benidorm Fest. O sea, sin duda yo creo que ha sido algo súper grande para mi carrera, que valoro de una manera súper positiva y que, claro, me ha abierto muchísimas puertas en muchísimos aspectos que aún a día de hoy sigo trabajando en lo que viene siendo RTV, Benidorm Fest, todo lo que sale. La verdad que son cosas súper buenas y yo creo que era justo también lo que necesitaba mi carrera, ese empuje para llegar a más gente.
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1: Sí, a ver, yo siempre digo que en Galicia la gente es muy, muy gallega, muy sentida y le encanta la verbena gallega y he sentido siempre ese amor de que me pidan fotos por la calle gracias a la verbena gallega, imagínate. Pero sí que es verdad que ha aumentado drásticamente, sobre todo a nivel España, lo que viene siendo la manera de conocerme, de seguir mi música gracias al programa, sin duda.
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1: Exactamente, ya yo me daba por satisfecho ya simplemente de ser finalista, de pasar a la final del

0: Benidorm Fest, como mis amigas tan shoegueiras, ¿no? Que también estuvieron y que, bueno, jolín, que nosotros queríamos dejar a Galicia en todo lo alto, pero al fin y al cabo, bueno, son cosas del programa, son cosas que ya no están de mi mano, yo lo hice lo mejor que yo pude y mi intención era dejar a Galicia en lo más alto junto con tan shoegueiras como también hicieron. Entonces, bueno, pues esa fue realmente mi intención. Respeto totalmente el puesto, para mí es un lujo simplemente estar, ya te digo, de finalista en el Benidorm Fest, quedarme con ese premio, ¿no? O sea, para mí es algo súper mágico y no solamente el premio, sino lo que viene después con lo que tú puedes construir viniendo de ahí, ¿sabes? Al fin y al cabo es algo mágico también.
1: Despois desta experiencia tan inolvidable, tan importante tamén na túa carreira, volviches ao combo dominicano, volviches a casa, non? Non
0: Sí.
1: dubidaches diso en volver.
0: Sí, a ver, fue algo también que no he hablado mucho de esto, pero que tiene también su fondo, ¿no? Por así decirlo. Ha sido súper inesperado porque realmente yo no contaba con eso. Salió demasiado espontáneo el acabar el Benidorm Fest. De hecho, yo terminé la temporada con Panorama City, súper contento, súper feliz, pero sí que es verdad que para el año siguiente, porque acabamos en octubre, se me iba a complicar muchísimo el poder empezar la gira con ellos junto con el Benidorm Fest, que justamente me lo confirmaron en octubre. Entonces, en la época de negociación, a la gente que le encante las orquestas, ahí se me complicó un poco el saber elegir, pero yo dije, mira, vamos a dejarlo en stand-by, me voy a dedicar por y para el Benidorm Fest y luego ya veré. Y justamente llegó la propuesta del combo dominicano, porque ya claro, Panorama City tenía cerrada la delantera, y llegó la propuesta del combo dominicano y fue como, ¿qué hago? ¿Sabes? Pero justamente para mí el combo es mi familia y me han apoyado al máximo. Cyrano, que le mando un saludo desde aquí, que es el jefe, me han apoyado como nunca. De verdad que me siento súper arropado y súper feliz en la familia del combo. Y ha sido así que me han apoyado tanto que no podía decir que no. No podía decir que no a hacer esta gira con el combo dominicano. Quién sabe el año que viene, ¿no? Pero nosotros vamos año a año y de una manera súper feliz porque para mí aportar al combo es aportar a mi casa, por así decirlo.
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0: Sí, yo creo, yo lo llamo la escuelita de todos los artistas que sin duda todas las personas que tengan la oportunidad, sea grande la agrupación pequeña, deberían de intentarlo, ¿no? Simplemente ya solo por el hecho de que no muera nunca la verbena, que yo creo que le quedan 1.000.000.000 de años más y tiene que ser patrimonio, o sea, es algo súper importante. Pero sin duda creo que es súper necesario. Te enseña tantas cosas que a veces no te das ni cuenta y que cuando vienes a ver te ves en un escenario del Benidorm Fest viniendo también de la verbena y es algo grande, ¿no? Hablo también por todos los cantantes que a lo mejor de la verbena que no pueden vivir esa experiencia por X o por Y. Entonces como que yo me siento también en el esfuerzo de poder darle visibilidad a la verbena, que de hecho fue algo que hablé muchísimo y que a la gente le encantó. De hecho, el estar en Panorama City, ya simplemente por el hecho de estar en Panorama, ya fue algo súper grande y la gente lo valoró con unos ojos súper buenos. El estar en como dominicano, que tiene canciones con millones de reproducciones, como es La Cucaracha, o sea, fue algo súper grande, ¿no? El poder llevar de Galicia una partecita a Benidorm fue algo que me hizo muchísima ilusión.
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0: Pues yo creo que influyen de manera positiva porque siempre tengo como esas dos vertientes, ¿no? Tengo lo que viene siendo la sangre latina, la sangre de Venezuela, de mi crianza. No viví mucho en Venezuela, pero siempre en mi casa se vivió la crianza que es criolla, por así decirlo, de Venezuela. Y luego está la otra vertiente que es la gallega. O sea que yo creo que Galicia siempre me cogió con unos brazos enormes. Ha sido donde yo tengo mis amigos de toda la vida, por así decirlo. Donde yo he desenvuelto mi vida siempre. Donde más seguro me siento, literalmente, donde quiero estar. De hecho, también falo galego, o sea, que la gente que a lo mejor diga que, oye, es venezolano y no habla gallego, falo galego, o sea, me encanta la televisión gallega, la radio galega, o sea, soy una persona que escucha mucho el gallego y que me gusta mucho, que la gente dice, wow, no habla gallego, sí. Y considero una parte fundamental de lo que soy hoy en día, el tener esas dos cosas, ¿no? Ser venezolano, nacido en Venezuela, pero criado en Galicia. Es como que yo creo que es una fusión muy, muy buena.
1: Que ti en varias ocasiones te has comentado que pois non é necesario cantar en galego para representar a Galicia, de que hai moitas maneiras diferentes de levar Galicia contigo, como levaches ti a Galicia, a Benidorm tamén.
0: Así es, sí. Yo iba con ese pensamiento que gente no estaba de acuerdo. A lo mejor, oye, pero ¿y por qué no cantas en gallego? Y yo decía, al fin y al cabo, eso va a venir una canción en gallego. Yo lo prometí en la tele, en Land Rover. De hecho, dije un estribillo o una estrofa en gallego y al final me terminé haciendo una canción. Entonces fue, la verdad, que súper guay. No sé, lo podría decir de esa manera, ¿no? Que a veces no hace falta hablar gallego como para llevarlo en tu corazón, que era lo que yo sentía. Yo decía, yo quiero dejar a Galicia en lo más alto, siempre lo decía.
1: Estaremos agardando esa canción tamén, todas esas que tes gardadas que aínda non saíron. Pero claro, é que ti tes 24 anos e xa pois tes experiencias ás túas costas que moitos artistas teñen que esperar décadas para que
0: Gracias a
1: cheguen
0: Dios.
1: incluso, non é un pouco, dá un pouco de vértigo, quizáis.
0: Bueno, yo es que me encanta. O sea, el poder nutrirme de todo lo que voy viviendo para mí es algo súper grande. O sea, para mí, o sea, no lo noto como ni un peso ni una presión. Es como que, como lo que voy viviendo, lo voy viviendo intensamente y lo estoy disfrutando tanto que como que no noto lo que voy viviendo. A veces tengo que parar y analizar y digo, vale, es que ha pasado esto. De hecho, viene algo enorme también ahora en el mes de septiembre, que ya lo pondré en mis redes, ya lo sabrán, pero es algo muy grande. O sea, todo va avanzando, el proyecto está creciendo a pasos agigantados. Y entonces es como que a veces no me da tiempo a asimilarlo tan rápido, pero lo disfruto tanto que es como que lo veo tan positivo todo lo que me está pasando, que es como que, ¿cómo no verlo con buenos ojos?
1: Mientras agardamos a todas esas novedades, estaremos muy pendientes de las tuas redes para ver o que vais a ir sacando. Pero mientras, para gente que nos esté a escoitar y que queira comenzar a escoitar a tu música también, ¿cal das canciones de este último disco que lle recomendarías quizás a la gente?
0: Pues yo les recomendaría, si son de Galicia, por supuesto, Donde Quiero Estar. Es una canción que habla sobre el amor, que no solamente sobre el amor de una persona, sino sobre el amor a Galicia, porque es donde quiero estar realmente. Pero si quiere otro tipo de canción que sea de otra manera, a lo mejor le podría recomendar Sigo Pensando en Ti, que es una canción súper nostálgica, súper bonita. No me podría decidir por una porque todas las canciones están hechas como con un propósito, pero yo diría Donde Quiero Estar, Sigo Pensando en Ti.
1: Pois nos quedamos con estas recomendacións, tomamos nota para toda tamén a xente que nos este a escoitar. E mentres agardamos esas novidades, imonos quedar escoitando xustamente esta canción onde quero estar. Moitísimas grazas, Kene,
0: Muchas
1: por
0: gracias.
1: atendernos hoxe. Foi un placer.
0: Un placer, muchas gracias.

0: siendo tardes muy emocionantes estas de agosto, ¿eh, Iago?
1: Sí.
0: Porque pasamos así de sorpresa en sorpresa. Sí, sí. Creo que también es muy emocionante cuando hay una comunidad de personas que están, bueno, haciendo posible por ayudar a otras, que mirando cara atrás vayan cumpliendo años, que ainda continúen con esa ayuda desinteresada, esa solidaridad. É o caso desta ONG, Ecos do Sur.
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2: 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Por ejemplo, cuando aún todavía no existía ni la del Ayuntamiento de La Coruña. Quiero decir que ahí sí que fuimos como un poquito avanzados, ¿no? E intentamos ser pues lo más cercanos posibles. Intentamos también cubrir necesidades que los organismos públicos, los organismos oficiales no llegan, porque somos cercanos, porque las personas están en la calle, porque los trabajadores conocen la realidad y lo que de verdad importa. Conocen realidades de personas, por ejemplo, hemos sido muy activas con personas refugiadas de la guerra de Ucrania. También, pues eso, de la guerra de Mali. Ahora mismo hay un éxodo venezolano, colombiano, cubano, terrible por las realidades que están viviendo en sus países. Las personas vienen absolutamente, muchas de ellas, en precario. Lo han dejado todo. Ya digo, personas, muchas de ellas, con una formación increíble, pues con una experiencia profesional, pero que en sus países de origen no pueden vivir. Se deciden también frecuentemente, pues sobre todo cuando tienen hijos, cuando forman familias, ven que ese no es el futuro que quieren para sus hijos. Y realmente, bueno, pues España y especialmente Galicia, que somos una población tradicionalmente migrante, a lo mejor tenemos un poquito de más de mano izquierda o somos más sensibles, a todos estos temas, porque quien más quien menos ha tenido en sus familias, no por ejemplo seguramente en mi generación, pero sí por ejemplo mis abuelos, pues sí que tenían muchas personas, familiares incluso, que habían tenido que emigrar, pues porque aquí en España pues lo estábamos pasando muy mal y bueno, pues se buscaban pues eso, una vida mejor. Entonces bueno, pues eso creo que lo entendemos bastante bien aquí, ¿no? Y también es como muy agradecido luego lo que recibes. Yo es que conozco casos y he vivido tan de cerca. Bueno, yo un poco es que conocí a la asociación, yo no estoy desde el principio, conocí a Ecos, pues hará como 10, 12 años, a través de la asociación de empresarias, porque conocí a dos personas, primero a Sandra, la responsable de proyectos, y luego un poquito más tarde a Rosa Mosquera, la responsable de formación y de proyectos de formación y empleo, porque, bueno, establecimos convenios con la Asociación de Empresarias de A Coruña para, pues eso, acoger a las personas que ellos formaban pues en prácticas o incluso empresas que formaban parte de la asociación integraban a personas que recibían formación por formación, asesoramiento, tutorización y seguimiento, que es algo muy importante, de estas personas que habían venido, ya digo, sobre todo las relacionadas con estos sectores donde hay demanda de trabajadores. Yo personalmente, últimamente, en nuestras empresas, la mayoría de mensajeros que vienen son personas migrantes. Me imagino que les suele pasar a todo el mundo. Por ejemplo, en el rural, en agricultura y ganadería, no hay relevo generacional. Tenemos, pues eso, algunas empresas que, pues para trabajar en las granjas, no tienen personal, no hay gente pues del entorno que quiera dedicarse a esto. En pesca hay determinadas zonas de Galicia donde los trabajadores o son migrantes o no hay trabajadores.
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0: fantástica, espero que la utilicen. Hay unas ayudas que se llama la 341D, que es la ayuda de empleo autónomo. Estas ayudas, creo que un porcentaje elevadísimo, estos últimos años han sido para personas migrantes, migrantes regularizadas, lógicamente.
1: Claro.
0: Porque son emprendedoras, trabajadoras, luchadoras, no tienen horario, son dispuestas al sacrificio, porque pues para muchas de ellas
1: quieren ser autónomo adiante.
0: En España es la gloria bendita, vamos.
1: Claro, quieren ser adiante.
0: Comparado con lo que vienen de sufrir en sus países.
1: Claro, claro.
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0: Que sí. Igual que por parte de las empresas, ECOS tiene diferentes programas de formación de diferentes sectores. Porque, bueno, es que, a ver, no todo el mundo viene en las mismas circunstancias, no todo el mundo viene con el mismo nivel de conocimientos y de formación. Entonces, bueno, lo primero es el idioma. Pues hay países de los que tenemos migrantes, como es todo Sudamérica, que el idioma les acompaña, puesto que compartimos idioma, pero otros países tienen más dificultades. Pues eso, Ucrania, Mali, diferente. Todo esto hay que hacer una labor didáctica importantísima. Otra cosa que la gente a lo mejor no se preocupa demasiado es que no solamente tienen que aprender el idioma, tienen que aprender nuestras costumbres. Porque, bueno, y también pues eso, palabras, expresiones que nosotros utilizamos, que desconocen. Bueno, como si igual que si.
1: Forma parte de habitar o territorio. Estamos no planeta, dependendo do territorio, pois hai unhas culturas,
0: nos debemos de adaptar, claro.
1: 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Bueno, facedes unha labor increíble, Ane. Ademais, falas con unha paixón polo que fas, que, bueno, novamente, parabéns por este aniversario.
0: Muy agradecida a todas las personas de voluntariado, porque se hace simplemente por nada, simplemente por conseguir satisfacción, por generosidad, como para devolverle a la vida. No sabes lo bien que estás hasta que te encuentras casos durísimos. Claro. Entonces dices, jo, pues fíjate, aquí nos quejamos continuamente, protestamos muchísimo.
1: ¡Ay! Xusto, se marchou cando estaba aí.
0: Que te compares.
1: Ahí está. Ani, grazas.
0: Sí. Muchísimas gracias a vosotros por darnos voz. Gracias.
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1: 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Lucía, ¿por qué escuchamos a Dani en esta hora?
3: 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En este caso, me has invitado a bailar porque va a estar esta misma noche tocando una esplanada de recinto ferial en Pontevedra, en una parada dentro de su xira La Insurrección Tour. Estará ás 10 da noite, anotade a esta data, porque porá bailar a todo o recinto ao son dos seus temas máis coñecidos, incluindo tamén este, e imos aproveitalo para rematar esta hora de radio. Vale.

0: Bueno, un trabajo impecable o de Lucía Seoane, que ahora queda con nos para empezar el programa con Moncho Lemos. ¿Te crees que aún vives en los 80
1: con tu chupa de cuero roja de fiesta?
0: Hola, Moncho.
2: Muy buenas tardes a todas las generaciones que nos están escuchando, doña Lucía incluida, que estaba bailando, sí, estaba moviéndose con este ritmo tan dos 80, para que luego digan que
3: para
2: hay canciones.
3: No,
2: que hay canciones que din que son para generaciones bellas. Marco, veña, que me gusta esta sintonía. Más que nos queda una semana,
1: sí,
2: como que en día.
1: Sí, sí.
2: Y luego se queda aparcado hasta verán que
1: den. Yo qué sé, no se sabe nunca.
2: Mira, os Goonies.

0: ver, estábamos cantando aquí Lucía Maiseu, porque aínda que esta canción a cantaron e bailaron os seus pais antes de que Lucía chegara a este planeta...
1: Trascendeu,
2: interxeracional.
0: Chegoulle por epixenética.
2: Sí, quedou no sangue.
0: Entón xa...
1: Ela non o vi, pero realmente o estribillo por lo menos o coñecía,
0: sí,
1: que estaba cantando.
0: Sí, cantamos.
1: Pues claro, que non...
0: Sí, no, pero como cantas?
2: Claro.

0: ¿Sabes también lo que tiene esta canción? Que cando a... que siguen tocando, claro, en todas las verbenas, en las festas, que move a xente.
1: Sí, sí, sí.
0: Botan
1: sí.
0: todos a bailar. O mellor estabas así un poco charlando coas amizades, coa familia, empezas a esta canción e arrancas.
1: ¿Por qué estás sabiendo estas historias? Sí. Y cuando les dije yo que sabes que hay una serie de temas para sacar a xente a pista de baile, pues también hay una serie de temas que cando a verbena estás un poquinho de capa caída, tocas estas tres ou catro para que deixen de abrevar no bar da comisión e de pronto volvan otra vez a bailar y salgan otra vez a pista.
0: Mira que porque senón... fueron varias generaciones que bailaron sí. E sigue siendo das que pasa, trascende o tempo, que sigues ahí.
1: Es una canción muy pegadiza,
0: bailando
1: una canción sí. que...
0: Es muy amable.
1: Sobre todo, Lévate. Happy. A mí me gusta mucho lo que se llama popularmente las canciones happy, canciones que dan bo rollo. A mí esta canción también, eso que se di popularmente, que da bo rollo, ¿no? Vamos a ver, en La Ventanita, éxito do ano 1994. Hay otra canción que fue tema do verán y que estivo a piques de representar a España en ese momento do Festival de Eurovisión. E sigue siendo la canción más conocida de este artista que sé que te entrevistaches varias veces.
0: Aquí en la Radio Galega, te envío por aquí. Sí.
1: Raúl.
0: Una persona encantadora, sí. amable. Porque luego, claro, los artistas también son muy particulares. Hay unos que van así un poco.
1: Para votar y de comer aparte.
0: Sí, vamos a decir, a merenda no, de estas horas.
1: Pero Raúl siempre fue un tipo encantador. Mira, además,
0: sí, sí.
1: quiero mandarle Elegante. Un saludo muy agarimoso a todos aquellos ointes, a todos aquellos seguidores que ainda teniendo en memoria a nuestro compañero fallecido José Manuel Piñeiro, porque Raúl y José Manuel Piñeiro eran muy amigos cuando hacía aquí a sus sesiones Bermús o unos programas de variedades musicales donde acostumbraba a presentar Piñeiro, siempre aparecía todas las temporadas, siempre hacía alguna visita a Raúl. Y a su canción más famosa fue esta, do ano 2000, esta famosísima Sueño su boca, de otra clásica, ¿no?
0: Que aquí, comentabas de ti, aquí claro, como ya empezaron a entrar situaciones de Operación Triunfo, ya digamos que quedó así un poco más diluido,
1: poco
0: pero
1: diluido.
0: Sino, este señor es un señor artistaza.
1: Sí, es de esa misma línea, aunque pasa que aquel verán, inda que fixo muchas galas, seguramente fixera muchísimo más, pero claro, fue cuando apareció un David Bustamante, David Bisbal, fue aquella primera generación de Operación Triunfo que durante dos o tres veráns enchía prácticamente todas las contrataciones de todas las festas. Pero ahí consigue mantener Faitámalo. Raúl. Vamos a poñer, vamos a bailar ahí. Por ahí también Lucía, sí.
2: No. Más preto, sí, pero esta no me llegó tanto,
1: no,
2: ¿eh?
1: No
2: me
1: sí,
2: tan...
1: Pero seguro que será.
0: Sí, algo sí, algo sí. Seguramente
1: claro,
0: quedó
1: claro.
0: ahí
2: algo quedó
0: eclipsado.
1: Ahí estamos.

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1: Bueno, creo que los números y la trayectoria de la jugadora hablan por sí solas. Jugadora que ya ha debutado en primera división, ya ha hecho gol, ya internacional en todas las categorías de selección, campeona de Europa sub-17, campeona de Europa sub-19, y hoy con una alegría, convocada para el Mundial sub-20, lo recibimos hace unas horas. Es verdad que la perderemos unas jornadas al inicio, pero bueno, le deseamos lo mejor en ese Mundial y seguro que cuando la tengamos de vuelta pues nos ofrecerá el nivel que tiene.
2: Tenemos un grupo muy bueno, con mucho talento, con muchas ganas de competir y con mucha ilusión. Yo vengo con mucha ilusión de estar aquí, con muchas ganas y muchas ganas de seguir creciendo y mejorando día a día. Bueno, me considero una jugadora técnica, como ha dicho Kevin, que actúo cerca del área, también puedo actuar más en la base en medio y considero que también trabajo bastante a nivel defensivo, así que creo que puedo aportar mucho en muchas facetas. Creo que tenemos muy buen grupo, con mucho talento, creo que tenemos un grupo con mucho compromiso, que trabaja día a día, y creo que a través de eso podemos aspirar a llegar por arriba de la tabla.

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1: Comenzar así, pues estoy muy feliz, creo que estamos muy, todo el equipo está muy feliz por conseguir la victoria porque sabíamos que era muy importante para nosotros empezar bien. Y bueno, ahora solo queda trabajar más fuerte, mejorar para seguir consiguiendo las victorias. El pase fue muy bueno de Hansi y bueno, gracias a los movimientos que me han hecho por delante, pues he tenido el hueco de poder meterme para adentro, ¿no? Yo creo que es gracias a todos mis compañeros, que sin ello no hubiera podido conseguir ni el gol ni la victoria, ¿no? La de Alex ha sido un gol, y he visto detrás y ha sido un golazo, la verdad, que la de Alex yo creo que fue mejor gol.
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2: El equipo creo que ha venido, ha dado la cara, creo que hemos sido capaces de tutear al Atlético de Madrid por muchos tramos del partido y luego, bueno, sí es verdad, ¿no?, que con los cambios quizás ellos, ¿no?, han tenido una determinación que igual no habían tenido en la primera mitad, pero como digo, ¿no?, creo que hay cosas que podemos mejorar todavía, esa es la parte que tenemos que mirar y esa es la parte que nos va a ayudar a construir todo lo que venga después. Y yo creo que ese espacio, ¿no?, que tenemos para recuperar va a determinar muy mucho, primero a nivel individual, quién va a poder participar con garantía en el siguiente encuentro y luego, por supuesto, también, ¿no?, al final jugamos contra un rival distinto, probablemente, ¿no?, con unos comportamientos distintos y sí, hombre, más que probable, ¿no?, que haya algunos cambios, igual no tanto en la idea, pero sí, ¿no?, las personas que puedan desarrollarlo, ya veremos, ¿no? Ya, como te digo, mañana igual sería más fácil cuando ya se haya levantado de ver cómo están todos, pero bueno, esperemos que no haya ninguna sorpresa y que podamos, ¿no?, tener a todos los jugadores disponibles para el partido contra el Deportivo.
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3: Yo les decía esta mañana a los jugadores que esta posibilidad no se tiene cada año en un club como el Getafe. Bueno, han pasado años desde la última Europa League, entonces es una gran oportunidad para todos como profesionales, es lo que ansiamos, a lo que aspiramos como profesionales y que trabajamos día a día para tener esta gran oportunidad y hay que aprovecharla. Ellos llevan varias previas que han pasado, les hace una ilusión enorme también, es una oportunidad como profesionales para nosotros también y es un equipo muy dinámico, un equipo muy vertical, un equipo que ya ha mostrado muy buenas sensaciones en lo que lleva de las eliminatorias que ha pasado y por lo tanto va a ser un partido complejo, pero tenemos mucha ilusión. Ayer lo pudimos ver con nuestra afición y que tengan claro que el equipo lo va a dar absolutamente todo por pasar esta previa.
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4: La verdad que el inicio del otro día aquí fue espectacular, hicimos un muy buen partido y es verdad que este partido que viene contra el Celta B es un partido completamente diferente, como dices tú, pero vamos con la misma ilusión. Creo que tenemos que seguir haciendo lo que hicimos el sábado aquí en casa y creo que así nos acercará a los 3 puntos. Al final estuve prácticamente toda mi carrera allí, es un sitio que siempre voy a recordar con mucho cariño. Y bueno, creo que es su primer año en segunda división, es un año muy especial para ellos. Yo la verdad que me alegré mucho de su ascenso y sí, siempre es bonito volver a casa, la verdad. Es un año ilusionante, creo que el año pasado ya acabamos con sensaciones muy buenas, que teníamos la sensación de que se nos hizo un poco corta la liga. Y la idea de este año es pues, mantener esto, lo que dices tú, una idea de juego muy clara, no variarla en función de nadie, del rival, sino vamos a seguir a salir siempre igual a los partidos y creo que, como te digo, es un año ilusionante, tenemos muchas ganas y vamos a ir a por todas. Sí, bueno, nuestra idea, mientras no nos digan lo contrario, es ir ahí a jugar. En principio el partido se va a jugar, creo que es algo que no nos preocupa. Vamos a preparar la semana como preparamos todas las semanas y bueno, pues como ya te digo, en principio la idea es jugar el partido y no tenemos ninguna otra noticia.
0: Agora falamos da primeira federación onde tivemos varios amigables de pretemporada. 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E tamén falaba o adestrador das pezas que ten que recuperar para poder competir ao máximo nivel.
5: Se fixemos probaturas, xogamos media hora continuidade dos sistemas que de xogar con 4 ou con 3 por dentro, e despois probamos que en toda a pretemporada só fixéramos 20 minutos, pois o sistema de 3, independentemente do resultado, do que buscábamos era probaturas e intentar ir adquirindo coñecemento en partido con distintas camisetas en fronte de diversos sistemas.
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6: Os homes de ataque aínda hai que agardar, non? 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
5: sí,
6: faltan.
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7: O mellor partido da pretempada, creo que tamén é como ten que ser, porque é o momento máis próximo á competición. 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
1: 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por lo tanto España tiene toda su intención, de como no puede ser de otra manera, porque ya digo, lo ha liderado desde el principio, conjuntamente con Portugal, tenemos el 55% de peso en este mundial que se va a celebrar el año 2030 y por lo tanto, bueno, pues ya saben lo que significa España en el mundo, ¿no? Somos doblemente campeones del mundo ahora mismo con la selección masculina y la selección femenina. Espero además que el año que viene podamos repetir éxito, ojalá así sea, en Brasil con la selección femenina, pero en todo caso ese respeto y ese respeto también al fútbol español, al talento de jugadores, de clubes, de entrenadores, de árbitros y de ese bueno nivel de talento en general que tiene el fútbol español, creo que merece ser respetado y para ese respeto creo que de alguna manera no hay más justificación que España tiene que ser, por supuesto, el lugar donde se celebre la final de la Copa del Mundo del Centenario.
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2: Siempre es especial jugar en casa y más sobre todo empezando una nueva temporada, ¿no? Con mucha ilusión, con muchas ganas, gente pues quiere pues verse ante su nuevo público, ante su afición y por ediciones anteriores pues se vivían muy buenos momentos, tenemos buenos recuerdos y queremos volver a sentirlos porque llevamos mucho tiempo sin jugar en el Mouris y todos queremos volver a jugar en casa. Sí, bueno, son partidos diferentes, ¿no? Creo que de Casinas, pues un equipo portugués de segunda división, hicimos un muy buen partido, independientemente del resultado. Creo que, como dices, estos partidos son más exigentes. La selección pues, de Indonesia es una selección muy, muy trabajada, que lleva tiempo trabajando bien y que nos va a poner en aprietos, ¿no? Y al final los partidos de pretemporada son para eso, ¿no? Son para intentar buscar errores, que los rivales pues, nos encuentren esas grietas que nos puedan ayudar a mejorar y también para poner todo lo que llevamos trabajando sobre la pista y lógicamente cuanto mejor sea el rival pues más exigente es la prueba y más nos va a hacer mejorar, que para eso estamos. Bueno, os conozco de la Copa de Asia, donde hicieron una gran participación, que perdieron a penaltis y contra Irán, un equipo, una selección importante, de las mejores del mundo, y ahí está su carta de presentación. Creo que vienen aquí con muchísima ilusión, con ganas de mostrar. Va a ser difícil igualar esa ilusión que tienen ellos y lo tenemos que intentar igualar para poder competir, ¿no? Creo que vamos a encontrar una selección pues muy, con ilusión, con esas ganas de demostrar, muy eléctrica, trabajada, que nos va a poner las cosas difíciles y es lo que queremos, ¿no? Ponernos a prueba, ver en qué nivel estamos. Es cierto que para nosotros el resultado no es lo más determinante, no buscamos eso, pero sí buscamos la exigencia y que, como dije antes, ¿no? Que nos busquen problemas, que nos hagan mejorar y para eso son estos partidos. Sí, al final cuando juegas un torneo pues como el de aquí, ¿no? Ya con toda la tradición que tiene, siempre quieres jugar la final, levantar un título, aunque el resultado, como digamos, no sea el objetivo principal, siempre es un premio al trabajo, ¿no? Y siempre ayuda a coger confianza y a todo lo que se está haciendo, pues que gane fuerza. Eso no quiere decir que sea lo más importante. Lógicamente estamos en casa y al final los jugadores son muy competitivos. Todos los días aquí hay entrenamientos, en cada tarea quieren ganar, aunque no haya nada en juego, ¿no? Entonces, al final, una vez que pite el árbitro y empiezan a jugar, todo el mundo queremos ganar, independientemente que sea el objetivo principal.

0: principal ganar o no. Entonces nosotros lógicamente queremos conseguir la victoria para brindarle al público pues la victoria y jugar la final.
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2: Por fin este año podemos volver a recuperar esos colores internacionales más allá del continente europeo y Medio Oriente que nos van a deleitar aquí, vaya. Van a estar aquí los mejores de los mejores del mundo, los 20 mejores de cada región y más allá de la región de Europa, pues tendremos que también hay muy buen nivel, hay que destacarlo, pero tendremos pues ese nivel que nos dan esos estadounidenses, australianos, brasileños, que tienen tan alto nivel y llevan casi los mejores del mundo, están por esa zona. Y bueno, pues tenerlos aquí es todo un orgullo. No puede entrar todo el mundo. Aquí, pues de esos 200 surfistas que al final pueden entrar, pues igual hay 300. Y claro, pues es como en cualquier otro circuito, cualquier otra liga, ¿no?, profesional. Se pueden entrar los que han obtenido ciertos puntos la temporada anterior que les permite poder entrar. Goni Zubizarreta es un surfista que ha venido desde que era muy joven ya aquí a Pantin. Nos ha ayudado a escribir la historia de Pantin y bueno, ha llegado incluso a hacer un podium, ¿no? Ahora no recuerdo exactamente en qué año, si fue en 2010, 2012 más o menos. Y bueno, pues eso, pues el poder darle la oportunidad que pueda tener este último, a lo mejor, campeonato dentro de la élite, pues es un poco una manera de homenajear pues toda su trayectoria, ¿no?, lo que ha hecho. Y además, pues con todo el cariño que le tenemos aquí desde Pantin, que también colabora con nosotros, pues bueno, pues es un poco agradecerle todos esos esfuerzos y ese cariño que nos ha mostrado siempre aquí. Sábado, día 22, empezamos con este campeonato también internacional de surf adaptado, en el que batimos récord de inscripciones, con 50 inscripciones. Y bueno, también es un evento que se lleva haciendo desde el 2020 y cada vez va creciendo más. Están para poder entrar en poder ser un deporte paralímpico y nosotros desde aquí pues aportando también nuestro grano de arena para que así se llegue a cumplir. Esa Expression Session, que va a ser el viernes, día 28, eso realmente es un poco para dar show a la competición, pues al final ahí lo que se valora es la mejor maniobra. Si al final en una competición lo que se valora es la combinación de ciertas maniobras, pues al final hacen que el deportista no arriesgue al 100% en todas estas maniobras. En este caso, como solo se va a puntuar una maniobra dentro de esa ola, lo van a dar todo en esa. Entonces se verán como piruetas mucho más, un poco más.
3: Sí, espectaculares, sí.
2: Efectivamente, que no me esa palabra.
3: Sí, por cierto, que o de Austriais sí que son pruebas clasificatorias para luego o plato fuerte, ¿no?
2: Efectivamente, Austriais para darle también una oportunidad a algún gallego que no tenga ranking para poder competir, como te explicaba antes.
3: Claro.
2: Pues Goni, después de tanto estar, pues llegó a hacer su plaza, tener su plaza. Pero para poder tener así esa representación gallega en este evento internacional, pues regalamos, por así decirlo, nos da la oportunidad en la bolsa.
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0: que da un tip.
2: En no sé dónde, en Instagram y tal, pues... No, no quité, ¿eh?
0: Sí.
2: Pero ya voy quitando.
0: Sí.
2: Porque hay gente que conta cosas...
0: Que
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0: Sí, tal.
2: Y entonces, muchas visitas, porque hay... Igual que a mí, hay otros idiotas que también hicieron lo mismo con las lentes.
0: Sí.
2: En todo el mundo. Entonces, empiezas a buscar y aparecen esas personas.
0: A mí pásame a mejor con muebles o ropa o tal, que quiero como tunearlos. Y busco, y me dan tips, son muy útiles.
2: Me ayudan. Sí, sí.
3: A ver, influencers hay de todo, claro. La semana pasada, cuando se faló de vender y comprar por Wallapop, no hubo un momento que dijo, se jactaba de que Ana iba a tirar unos electrodomésticos. Y dijo, no, que os vamos a vender en Wallapop, vamos al 50%. Y no dices. Bueno, pues influencers, paso a mismo, hay de todo. Es que tiene que decirlo. Peña, un saludo.
4: Hola, buenos días.
2: Hola, buenos días.
4: Pues a ver, yo quería hacer una reflexión sobre el tema este de los influencers. Bueno, gente que opina en internet en general, que, a ver, pasa una cosa, hay un problema con eso. Que muchos opinadores salen en internet opinando cosas muy tolas, como que hay que beber lejía para quitarse no sé qué enfermedad.
0: Cuidado.
4: Que no hay que botarse crema de sol porque le parece a un futbolista que... Que o de queimarse un invento de no sé qué para controlar, no sé, tolemias por el estilo. Y esta gente tiene millones de seguidores.
2: Sí.
4: No hay quien llegue para los pies. Claro, cativos que siguen o personas que siguen se creen las borradas que den. Y eso es una cosa peligrosa que debería darnos para reflexionar.
2: Toda razón.
4: Bueno, esto que opino de los influencers. Luego, hay gente que menos mal que están ahí también.
2: Es un problema, ¿eh?
0: Sí, hay gente que tiene miles y millones de seguidores, lanzan mensajes hacia el aire que a veces no sabes si es una comedia, si es humor, si lo piensan de verdad, pero hay muchos chavales, sobre todo gente muy nueva, que ve esto, escucha esto, piensa que es verdad, hacemos una desgracia. Yo me acuerdo de años, una tía que decía que agua deshidrata.
2: Sí, sí.
0: Beber agua deshidrata.
2: Sí, sí, sí.
0: Pero que había gente que daba razón.
2: Claro. Sí, sí.
0: Pero, a ver.
2: O que sí, tenemos que intentar, eu que utilizo más Twitter que otros medios, que sigo a xente y artigos, en fin, noticias que van apareciendo y tal. Tenemos también ese mal costume de alguien que dio una burrada, visibilizarlo.
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0: Estoy contando aquí
1: un buen deseado matar a esa gente.
2: Claro, no, pero digo que este paso.
1: Ya está bien.
0: No, pero a ver, es que una historia, se no está no sé, un contexto, luego no se entiende.
1: No, pero contexto no, demasiado longo,
0: bueno,
1: ¿eh?
0: Bueno, pero
1: contexto,
0: este, pero, bueno, pero con el mismo programa, pues hago luego que me da ganas.
2: Sí, señor, sí, señor.
0: Entonces,
1: si después a resolución no está a nivel.
0: No, pero escolla, si no pasa José Araujo. Que estamos en un preámbulo de programa ainda.
1: Esto que no se sabe que está José Araujo.
0: No se sabe, pero luego ven a presentar libros,
2: no
0: lo digas, y todo.
2: No lo digas.
0: Un documental y todo. Pero eso después. Que no puedo, que no digas o no me do
1: tipo, perdón.
0: Quizás meteoro ni nada. Total, que nos tiramos un costume. Como estamos muy cansos, cuando a xente chamaba, cuando preguntaba a Cristina Las Viñas, hola, ¿dende onde nos chaman? Sobre todo, eu contestaba eu, de Madrid. Entonces hacíamos,
2: de aquí de Madrid.
0: Sí, de Madrid. Me pasa. Nah. Y entonces estábamos todo o tiempo no porque estábamos muy cansados.
1: Sí, o que fai cualquier adulto.
0: Claro,
1: a las
0: 5 de la mañana, ebrio en un carrozado con cociñas.
3: Ebrio no, sobrios.
0: Sobrio, claro. No, ebrio no.
1: Yo creo que Nana Mosguri era la mejor opción. Sí. Era la mejor opción.
0: Total.
3: Era de rusos.
0: Que entonces, como nos hacíamos estas tonterías de falar con la radio, creo que en algún momento dicen, ¿cómo es un número? ¿Sabes que salían los jingles? Hablar por hablar.
3: 9-0
0: tal. Chama ahí. Y llamamos. Entonces, claro, colleu unos a de producción, a auxiliar de programas, que o termo concreto de esa figura. Díxonos, ¿qué facedes? No, pues, hola, ¿por qué nos chamades? Pues nos estamos nun camión.
1: Carrozado.
0: Estamos nun camión montando cociñas. Pero si son las 5 de la mañana, no, pero por centros comerciales, que esto ya era mucho mejor.
1: Oh.
0: Vimos, pero no son cocinas para cocinar, son para vender teléfonos. Oh. Entonces a ti, para que estabas escuchando, dije, bueno, está bizarrada. ¿Y ahora dónde estabas? No, vimos de Lugo e íbamos directo. ¿A dónde íbamos?
3: Pienso que estábamos llegando a Pontevedra para coger más cosas y volver para Vigo.
0: Y volver para Vigo otra vez. Ahora paramos en Pontevedra e íbamos a Vigo. A tipa de producción dicho, esto no se puede perder, pasades dentro de nada. O malo es que tivemos casi muy poco tiempo porque ya llegaba a Uga, no, llegaba ahora que remataba. Claro, Cristina Las Viñas cogió unos teléfonos y dijo, hola, ¿qué tal? Y nos dicen, pues aquí en un camión que estamos montando unas cotillas y a tipa no daba crédito. Digo, pero ¿qué me está descontando? ¿Estuvo Marciana? No, que te escuchamos mucho el programa. nada, ya está aquí a anécdota con Cristina Las Viñas.
3: Acordarás.
0: Pues voy a preguntar a Fran, que vais a hablar con él.
2: Esto do contexto no
0: con ella. Claro, voy a hablar
2: con ella. No, contexto.
1: Contexto es que
2: breve.
1: Botas un texto ahí al principio, después da igual.
0: No, contexto, ven, en este programa porque tenemos novelas. No una novela que hay texto. Si no hay texto, no una novela, pues la novela va con texto, siempre.
3: Ponga.
2: Tenía un libro que era Crónica de Resaca, tal. Entonces, el libro era Páginas en Blanco.
0: ¿Ves?
2: Sí.
1: Bueno, era fácil de leer. Era fácil de leer.
2: Bueno. Te abrías un libro de. A ver, todo Páginas en Blanco.
0: A mí agasallaronme hay un par de años o diario para destrozar.
2: Oh, mamá.
1: Oh, sí.
0: Que un libro, pero que no lo usé. Teño, bueno, un año de este, pues lo fago. Que ya está, ¿no? Yo creo que podemos comenzar el programa, ¿no? Aparte fue muy dinámico, muy una
1: sí, de una forma. Me parece que había tres personas que están durmiendo.
2: Está entrando una llamada, creo que Cristina Las Viñas.
0: Pero será posible, pero
3: pues
0: si estaba.
3: Si quiere que venga un día de invitada, Cristina.
0: Oh, pues también. Mira, estaba bien. Claro. Cristina Las Viñas aquí, que luego presentó un programa por la tarde en Antena 3 o algo así, ¿no?
3: Una dúas, así.
0: Una dúas también, bueno, no, sí, era más tarde.
3: Para Torres.
0: Una dúas, sí, puede ser. Bueno, tú estás confundiéndote de presentadora. Bueno, no pasa
1: mira,
0: nada.
1: Puedes parar mañana tomando un café.
0: Sí. No, pero si algo no
2: te. Va a marchar Josiño.
0: No, que el Josiño no marcha.
3: Aquí 3 semanas.
1: Josiño está poniendo una cara.
0: Josiño, sí. Tengo una hamaca para dormir en un estudio. Se quiere. Comeza o. ¿Cómo que no?

¿Cómo andamos? ¿Cómo que no? Estamos no programa tricentésimo, sexagésimo primeiro do ¿Cómo que no? Programa número 32 de esta novena temporada. Xa nos quedan 10 programas. Estamos xa no descontos.

0: Equipo prácticamente, bueno, una parte importante de tu equipo, como que no, Alejandro Martínez Pini, nos controles técnicos. ¿Cómo estás, Alejandro?
1: Hola, ¿qué tal? Pues aquí estaba pensando comprar unas gafas progresivas, porque...
0: ¿Por qué? Porque no ves ya. Pero...
1: Que, ¿cómo se diga?
0: Poñera, sí.
2: Vas a tirar esas, porque...
0: No se tira nada, porque si no vale...
1: Se puede aproveitar.
0: Para pa croquetas, si no, claro, directamente.
1: Claro, pa cocido.
0: Eu, por ejemplo, estoy ya pensando seriamente, levamos a Angiao y Maiseu falando de esto, como dando plazos.
2: 2 años.
0: Sí, que claro, yo comecé con una etiqueta de cacao lat que ya no lía bien. ¿Sabes qué me pasa? Oye, tienen que cubrir...
1: Que gafas muy pequeñas, jolín.
0: Claro, hay que gafas... Bueno, hasta acá.
2: Eso es todo un punto que le pido a mi mujer que me lea los ingredientes de las cosas.
1: Son bebidas para jóvenes.
0: Porque... Bueno, perdón, que si no, no va a entrar.
2: Sí, no entra Josiño, que no se puede decir que
0: claro,
2: es Josiño.
0: Es que así puede formar parte de nuestras tonterías.
2: San Meteoro escribió este hombre. San Meteoro.
0: Bueno, tenemos hoy...
3: Un comentario maravilloso que tiene.
0: Tenemos hoy un convidado que a primera vez que ven, o como que no... Es un tipo multidisciplinar como nos gusta a nos, porque no solamente escribe, porque escribe también. No solamente es un apasionado del cine, que también lo es. No solamente últimamente dirige documentales, digo bien.
3: Que también lo hace.
0: Sino que además es abogado. Por lo tanto, mira, en vez de llamar a legalitas, dijimos, pues llamamos a José Araujo. Si tenés alguna duda, por ejemplo, pues bueno, podés largarla ahora como diciendo, oye, quiero hacer una pregunta. Claro,
1: algo,
0: claro, efectivamente.
1: Claro.
3: Un hombre del Renacimiento, como se diría antes.
0: Sí, señor. Está con nos por primera vez, no como que no, y vaya a acompañarnos a las vindeiras 2 semanas.
2: Un abogado.
0: Abogado. José Araujo.
1: ¡Bravo!
0: ¡Josiño Araujo, amigos!
1: ¡Bravo!
0: ¡Josiño Araujo, ¿cómo estamos? Por favor, achégate o micro que te escoitemos a ver cómo estás, tienes unos cascos ahí. Que traes aquí esto que acabo de ver. Teño que ver, no es un Goya, no, casi. Disto también íbamos a hablar. ¿Quién es este para los de la radio? Josiño. Josiño Araujo acaba de traer un busto pequeño, no una reproducción.
2: Qué gran festival, el busto. Un
0: busto, sí,
3: con
0: sí.
3: Con Santana,
0: sí. Trouxe un busto de un señor que tiene una especie de perilla. Eu atopo de cierto parecido a Manolo Zarzo, pero no, no es. Quiero decir, pero son cosas mías, ¿vale? Que tampoco me va a dar mucho caso. Aquí o tenemos mira, aquí, ahí, ¿vale? Aquí tenemos o busto de este señor do que imos falar dentro de un anaco, ¿vale? Que a xente quede
4: con...
0: No digas ainda quién es, porque íbamos a ir poco a poco, como decía Jack el Destripador, íbamos por partes. Por lo tanto, tenemos un busto de un señor que lo que sí podemos decir...
2: El busto es nuestro.
0: Que es galego, ¿no?
1: Busto tiene Sabrina.
0: Sí, muy bien. Sube un poquillo a Josiño, que escuchemos bien. Ahora fálanos, Josiño, que te escuchemos.
4: Pues escuchemos. Sí, este ahora hombre sí, ahora sí, que sabremos... Dentro un cacho.
0: Qué vigués, además. Es galego e vigués.
4: Bueno, morreu, pero era vigués.
0: Era vigués. Bueno, pues para la gente de la radio, pues puedo deciros eso, que tengo una especie de perilla, de bigote con barba no queixo. Está con un arqueo de cellas, como hacía Emilio Aragón. Cuando decía, ay bendito, pero esto tenés que tener moita edad. Y luego ten como un peiteado, está en un peiteado de pelo no muy longo, pero tampoco curto. Casi con raya o medio, ¿no? Un poco, diría. Con pelo ensortijado, digamos, también, ¿no? Un pelazo.
1: La descripción que era Tolkien.
2: Bueno, si a xente que está escoitando non se imagina o busto e que non ten imaginación, claro.
0: 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Imos deixar aquí a este señor, falamos dentro de nada de quen é, pero Josiño, primeiro, gracias por estar con nos, no como que non.
4: Bueno, gracias a vos.
0: Hoxe 12 de abril. Veña en principio a presentar, entre otras cosas, a última novela que é do ano pasado, ¿no?
4: Sí, en marzo do ano pasado.
0: Marzo do ano pasado, sí, xa. Hay un ano.
4: Sí.
0: San Meteoro, que está publicado por Xerai.

0: tempo?
1: Sí.
0: Dicen, por una vez voy a tempo, por una vez estoy bien.
1: Espérate.
0: Viña co coche, viña co coche.
1: ¿Por dónde pasaches? ¿Por la guía?
0: No, por Travesía de Vigo.
1: Travesía de Vigo, muy bien. Bueno,
0: Travesía de Vigo,
1: vive por Alipini.
0: Viña co coche, el golpe. ¡Brum! ¡Bum!
1: ¿Brum qué quiere decir? ¿Que te he hecho un accidente?
0: Un accidente terrible.
2: Terrible. Además,
1: terrible. No un accidente, sino un accidente terrible.
3: Por
1: terrible.
3: Eso está sangrando, ¿no?
0: Claro. Veño abofado. Nos mis últimos intres de vida.
1: Pero ¿cómo que no? Pero no morriches.
0: No, pero.
1: Ah, bueno, pero sí, crees que sí. ¿Piches a tu vida en filminas?
0: Totalmente.
1: Vale,
0: totalmente. Además, fíjate, lo último que veis en la mi vida es cine español.
1: Cine español, claro.
3: Igual,
1: no, bueno,
3: igual, o sea, esto es un poco sexto sentido, estamos así.
1: Bueno. Está, hombre, está muerto.
0: Tempo,
3: estamos muertos. Igual estamos todos muertos, ¿eh?
1: O somos todos Bruce Willis. No pagades spoilers, que me llora que no navín.
0: Habrá sido un poco sollos.
1: Después del accidente, ¿no?
0: Sí, do otro coche y oigo, estamos tan a gustito.
3: ¡Mama!
1: La Travesía de Vigo, ¿quieres decir?
0: La Travesía de Vigo.
1: Pero esto estás inventando.
0: Pero no, esto es real.
1: Que no, porque
0: esto
1: estás
0: inventando. Esto es real, sale de otro coche Ortega Cano.
1: Pero no, que
2: salió para haciendo piruetas.
3: Haciendo yoga, Cocapote.
1: No.
0: Pero que increíble, porque viume muy mal, viume cumpe no estribo de la muerte.
3: Y cambiouse por ti.
0: Atentos todos. Hay que ayudar a Dani Lorenzo,
1: dixo él.
0: Abriuse o coche de Ortega Cano e comeza a salir os bombeiros toureiros.
1: ¿Qué me estás contando? Estás inventándote todo, ¿no?
0: Como mentira,
1: es mentira, porque no, esto que me estás contando no puede estar pasando. Hay un Sintres a las 12 y pico de la noche na Travesía de Vigo. Estoy
3: en Pontevedra, que hay Plaza de Toros,
1: claro,
3: puede ser, pero aquí
1: iban a hacer os bombeiros toureiros, a ver, si aparte xeron, es que a ver, pero será posible. Pero eso no, pero este te muestra. A ver, vamos a ver. Venimos a ver. Esto,
0: pero hay pruebas gráficas.
1: A ver, pero esto no me da ni Lorenzo. Este señor
0: Estaba muy mal. No.
3: Antonio Orozco.
1: Dani Lorenzo va haciendo de Antonio Orozco. A ver, eu para audiencia.
3: Claro, estaba cantando Devuélveme a Vida.
1: Devuélveme a Vida, claro. Acaba de mandarnos, eu creo que isto é falso.
2: Somos un palumpas de la trave.
0: No vai ser falso.
1: Pero hai pruebas gráficas.
0: Vivo Faro de Vigo, Atlántico Diario, La Farola, que eu non sabía que seguía existindo.
1: Está, vou narrar para a xente, vou describir a fotografía.
3: Outra vez vai a describir.
1: A ver, porque se estamos na radio e a xente non sabe de que vai.
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2: Paga Ortega.
1: Está Dani Lorenzo. Bueno, Dani, no sabemos si Dani Lorenzo o un cruce de Dani Lorenzo con Antonio Orozco. Nunca.
3: Parece Dani Lorenzo después de ir aquí, ¿eh?
1: Sí, sí. Está en una camiña que es custodiada por tres señores baixos vestidos de toureiros con casco de bombeiro. Y detrás, con cara. Cari acontecido, hay que decirlo,
0: claro,
1: con cara de preocupación.
0: Quedó muy impresionado.
1: Está Ortega Cano, que está moito máis novo que a última vez que o vi.
3: O que non sei que parte da Travesía de Vigo esa, ¿eh?
1: Me parece que é unha parte da Travesía de Vigo que
3: foi. Digo, pues, xa, tivo sorte, porque bueno, Cano cando ten accidente.
1: Isto pode ser na rotonda do Carrefour ou algo así, pero non sei. Bueno,
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Por ejemplo, Lucía Veiga siempre nos decía que cuando acababa a veces bolos, ia no coche para casa, que lle cadraban estas horas, pues claro, escoitaban os meitos, porque o mellor está volvendo dunha rodaxe, ¿sabes? 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
0: 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Apaga el televisor y enciende el transistor.
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